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0: Muy buenas noches, queridos oyentes. Sean todos bienvenidos a nuestro programa Buenas Nuevas. Es un gusto poder acompañarlos una vez más y compartir con ustedes un momento especial. Soy tu amiga María, quien te acompañará en esta noche. Y pues bien, no se pierdan nuestro programa del día de hoy, ya que habíamos venido iniciando que vamos a tener una sorpresita. Entonces nuestro tema no se lo pierdan, para que ya a través de este tema mañana estamos haciendo esa sorpresa con todos ustedes. Más adelante ya vamos a estar informando, sobre todo Marco va a estar dando toda la información. Recibimos con mucha alegría el saludo de su amigo
1: Marco Antonio. Qué gusto nuevamente volvernos a reencontrar en esta semana que ya termina el mes de la Biblia, un mes súper especial. Así que, como ya le dijo Marita, no se pierdan el programa en esta noche porque tenemos mucho que conversar. Así que sean bienvenidos a su programa Buenas Nuevas. Y como primera canción de apertura el día de hoy, 29 de septiembre, vamos a escuchar esta canción muy bonita que gusta a muchos niños y también a muchos adultos, que se titula
0: Mira lo que hizo mi Jesús.

0: Siendo ya las 7:08, ya 7:08, escuchábamos esta bonita canción, Mira lo que hizo mi Jesús. Y esperamos tus mensajes para enviar saludos o algún pedido musical en especial o temas bíblicos que podamos compartir. Puedes marcar al número del centro de formación.
1: 92 45 34 095, o como también puedes solicitar tus pedidos musicales a través de un mensaje o llamada al número de celular de Chami Radio, 97 64 61 954. Y puedes seguirnos en la página web www.chamiradio.org.pe y la página del Facebook Chami Radio.

Amado niño Jesús, gracias por amarnos tanto. Sé que fuiste un niño como yo. Enséñanos a ser buenos y a obedecer. Te ruego, niño Jesús, que ningún niño sufra por el pecado del mundo. Inmaculada Virgen de la Puerta, tú que eres la madre de Jesús, cuida y protege a todos los niños del mundo, especialmente a los niños de nuestro Perú y de la Sierra Libertaña. Ayúdanos a ser buenos hijos, a alegrarnos con nuestras familias y con nuestros amigos. Enséñanos a portarnos bien y hacer el bien a los demás. Que tu amor, Jesús, y tu bondad, María, Madre de Jesús, guíen nuestros pasos y nos llenen de alegría y paz. El Padre, el Hijo y el Espíritu Santo sean glorificados en todas partes por la Inmaculada Virgen María. Amén.

nuestras oraciones estén presentes por todos los niños. ¿Cuántos niños sufren durante las guerras? ¿Cuántos niños están abandonados por las calles? Niños sin un hogar, sin un pan que comer. Que siempre esta oración del día de hoy, especialmente por todos ellos, lo presentamos a nuestro Señor Jesús, que siempre tenga compasión y se apiade de Él. Y a continuación nos vamos a ir a escuchar otra bonita canción que nos canta el grupo Jara, Alabemos a Nuestro Señor.

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0: Siendo ya las 7:17 minutos, continuamos, ya estamos en Misioneros Marianistas. Y queríamos llegar, ¿no?, con muchos, muchos saludos para todos nuestros agentes pastorales.
1: Y como es costumbre, enviamos nuestros más cálidos saludos a las comunidades de
0: La Morada,
1: Magdalena de Purruchaga,
0: Tarnigual,
1: Machigón,
0: Samne,
1: Campo Nuevo,
0: Guacaday
1: y Santa Lucía. De igual manera, para nuestras comunidades de
0: Pagash Bajo,
1: Pichampampa,
0: San Francisco del Suro,
1: Capulí,
0: Chota,
1: Yamobamba,
0: Maiday,
1: La Fortuna,
0: Pusunchas,
1: Zagalpampa Alta
0: y la comunidad de Cruz de Mayo. ¡Ah!

0: Y el día de hoy, el equipo de misioneros, acompañado por supuesto también con Julio, que nos trasladó hasta la comunidad de Pagash Bajo. Agradecemos muchísimo a Doña María de nuestra gente pastoral, que siempre ella está muy, muy atenta a las necesidades, y sobre todo gracias a ella podemos llegar a los niños. El día de hoy hemos estado en el colegio de Pagash Bajo con los niños de inicial, especialmente de 5 añitos y con todo el nivel de primaria. Muchas gracias, Doña María, y por supuesto también a su hija, a su nuera, que hemos sido atendidos muy bien. Agradecemos por supuesto a todos y también a la directora, a las docentes que han estado con nosotros desde aquí, por supuesto, de la ciudad de Otuzco. Agradecemos a todos ellos, que ha sido un día muy bonito haberla pasado, y por supuesto en este día que también estamos recordando en este mes, el Día de la Biblia. Y también acabamos de recibir una llamada telefónica de nuestro amigo Valdivieso, Marquito Valdivieso, de la comunidad de La Fortuna. Y manda saludos para su papito, don Francisco, Osvaldo Valdivieso, Jenny García, Oliver Valdivieso, Hilbert Valdivieso. Pero hay una nota especial. ¿Por qué? Porque el día 26 de septiembre cumplió años la mamita de Marquito, que también es parte del equipo de nuestros agentes pastorales, doña Nila Miguel. Ese día no tuvimos programa, pero doña Nila Miguel, desde acá siempre rogamos por su salud, siempre rogamos para que usted siempre esté con cada una de las familias que le quieren mucho a sus hijos. Y nos acaba también de decir Marquito, compartir que hubo una visita especial de la familia. Qué bonito, porque qué mayor regalo que la familia celebre en la vida, y más aún cuando es la mamita. A usted, doña Nila Miguel, desde el Centro de Formación y el programa Buenas Nuevas, le deseamos todo lo mejor, que realmente nuestra madre, la Virgencita La Puerta, la siga bendiciendo, acompañando, fortaleciendo con el cariño que toda la familia le tiene a usted, y un gran respeto también de la comunidad y La Fortuna. Así que desde acá deseamos muchos años más para usted, y siempre con el cariño de todas las personas que agradecemos, y también el Centro de Formación, su colaboración, su apoyo, su amistad. Así que tenemos una canción preparada dedicada para usted, Marita. ¿Cuál es la canción dedicada para doña Nila?
1: Hacia Marco, con mucho cariño, esta bonita canción de Wilson Benítez, Jesús es mi pastor.

Siendo ya las 7 y 27 minutos, continuamos el día de hoy. Estamos recibiendo mensajes en nuestro programa y eso nos da muchísima alegría para continuar, seguir acompañado de ustedes. Nos dice, hola, buenas noches, envíe saludos en Alto Canchas para Johnny Rodríguez. Muy bien, muchísimas gracias a Johnny Rodríguez, siempre presente en nuestro programa. Nos dice también saludar para Norma Layo, para Janet Rodríguez, Bolívar Rodríguez, Evelyn Rodríguez y claro, por supuesto, no podría faltar el saludo para su pequeñita. Siempre es la más querida, la más consentida, nos dice, ¿no? Kaira Robles y para su tío en Cushmún, Segundo Ruiz y para toda su familia. Y un saludo para ustedes. Muchísimas gracias a ti también, al señor Johnny y a toda tu familia por esos saludos. Desde acá también muchos saludos para ustedes. Y nos estás pidiendo un tema de Wilson Benítez, Virgencita de la Puerta. Por supuesto que te vamos a complacer con tu pedido musical, Virgencita de la Puerta.

0: Qué bonita canción que acabamos de escuchar, una canción muy pedida y a la vez, por supuesto, con una identidad propia, cultural y religiosa. Y a continuación nos acaba de llegar el siguiente mensaje, siendo las 7:32 de la noche, donde nos dice: hola, buenas noches, saludar acá en Cruz de Mayo para Neymar Santos, para Sarita, Axel, y también un saludo para los que trabajan en la radio. Muchas gracias. Acá por un saludo de la comunidad de Cruz de Mayo, para Neymar, para Santos, Sarita, Axel, y muchas gracias por su saludo. Y a continuación también nos pide una canción muy pedida, y por cierto, del Papa León XIV, que hasta el día de ayer ha estado en Francia, una labor pastoral realmente que ha despertado una devoción fuerte en el país de Francia, en Europa, y pronto acá en el país de nuestro amado Perú. Así que acá viene su pedido musical, una canción del Papa León XIV, interpretado por
1: Lucho Paz.

De la noche acabamos de escuchar un te pedido musical desde Cruz de Mayo, el Papa León XIV, el Papa Amigo. Y acabamos de recibir otro mensaje que nos dice: hola, muy buenas noches. Saludar para mi hermana, para su hermana que se encuentra en Trujillo, Virú, por sus cumpleaños. Este saludo va para Melisa, que el día de hoy cumple un año más de vida, hoy 29 de septiembre, el mes de la Biblia, el mes de la juventud. Así que para ti, Melisa, recibe todas las bendiciones de nuestro Señor Jesús y de nuestra mamita, la Virgencita de la Puerta. Y por supuesto, este saludo que va especialmente para ti que te encuentras en Virú, y a pesar de la distancia, la familia siempre va unida por el cumpleaños, porque se celebra la vida, la celebración de la vida de alguien especial, y en este caso de Melisa. Y como siempre, te vamos a dedicar esta canción, Melisa, de cumpleaños para ti. Por supuesto, acá a la distancia también te enviamos todo lo mejor, nuestras mejores vibras para que sigas adelante y goce, por supuesto, con la familia, tus sueños y tus metas se hagan realidad. Así que esta canción especialmente dedicada para Melisa.

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0: Siendo ya las 7:42, qué rápido se nos va el tiempo, pero vamos a compartir nuestro tema del día de hoy. Como habíamos comentado, pongan mucha atención para que ustedes aprendan, sobre todo se graben el tema del día de hoy, porque mañana vamos a tener una sorpresa, un concurso de preguntas, pero se va a dirigir al tema del día de hoy. Así que mucha atención. Y como tratamos en el mes de septiembre, recordamos que estamos en el mes de la Biblia, ¿no? Y por ese motivo, nuestro tema del día de hoy, lo que vamos a aprender es ¿qué es la Biblia? Marco, ¿qué es la Biblia?
1: Para todos nuestros amigos que están escuchando el programa, la Biblia es un conjunto de libros sagrados. Nuevamente, la Biblia es un conjunto de libros sagrados que contiene historias, relatos, enseñanzas, consejos, poemas que hablan de Dios y su relación con el pueblo de Dios y con las personas.
0: Pero Marco, antes de continuar, explícanos qué significa Biblia.
1: Así es, estarán preguntándose, por supuesto, Marita, ¿por qué la Biblia es un conjunto de libros sagrados? Nuevamente, un conjunto de libros sagrados. Y vamos a tu pregunta. Biblia, ¿qué significa Biblia? Biblia es una palabra griega que significa los libros. Nuevamente, la palabra Biblia es una palabra griega que significa los libros. ¿Y por qué? Porque en realidad es una colección de muchos escritos sagrados y, por supuesto, redactado por diferentes escritores a lo largo de muchos años. Pero ya vamos teniendo ideas claras. ¿Qué es la Biblia? La Biblia es un conjunto de libros sagrados. Es una biblioteca sagrada. De ahí la siguiente pregunta. Entonces, ¿Biblia qué significa? Biblia significa los libros.
0: Así es, y continuando, pongan mucha atención, especialmente todos los niños, ¿no? Porque ahora vamos a aprender en cuántas partes está dividida, ¿no? En cuántas partes está dividida la Biblia, y por supuesto está dividida

0: Plata principalmente, porque es la parte central y especialmente para nosotros los cristianos, donde es la señal de la vida, la enseñanza, muerte, resurrección de Jesús. Y además en el Nuevo Testamento encontramos la historia de los primeros seguidores y tiene 27 libros, 27 libros. Y el Antiguo Testamento tiene 46 libros. Nuevamente recordando acá, el Antiguo Testamento es la primera parte de la Sagrada Escritura, que tiene 46 libros y que nos narra, nos cuenta la historia del pueblo de Dios antes del nacimiento de Jesús. Y el Nuevo Testamento, donde la figura central es Jesús, donde nos relata la vida, enseñanza, muerte y resurrección. Y además la historia de los primeros seguidores y por supuesto sus cartas. Tiene 27 libros.
1: Así es. Y en el Antiguo Testamento encontramos muchos personajes. Marco, ¿nos puedes mencionar algunos? Porque contamos con el tiempo, entonces no vamos a mencionar todos.
0: Así es, el tiempo se nos va, el tiempo se nos va. Uno de los principales personajes que encontramos en el libro del Génesis, al inicio de los capítulos, definitivamente todos saben, es las figuras de Adán y Eva. Las figuras y personajes bíblicos de Adán y Eva. También encontramos a Noé. ¿Quién no ha escuchado de Noé y el arca? ¿No? Y el arca. Luego también tenemos a Abraham, algo muy importante. Este personaje del Antiguo Testamento, que lo encontramos también en Génesis, es conocido como el padre de la fe. Nuevamente, Abraham es conocido como el padre de la fe. Nuevamente, a nuestros amigos, para que quede grabado esto. Abraham es conocido como el padre de la fe por la confianza que tuvo al obedecer a Dios, que sale de Caldea de Ur, del lugar, hasta ir y encontrar la tierra prometida. Es conocido como el padre de la fe. Luego otro personaje tenemos a Isaac, tenemos a Moisés, a David. David fue el primer rey de Israel, del cual del estirpe de Israel deberá nacer el Mesías. Entonces, el primer rey de Israel fue David y muy conocido porque siendo joven se enfrentó con Goliat, un hombre sumamente grande. Luego tenemos a Salomón, que también fue hijo de David. Tenemos a Jacob, que tuvo 12 hijos y que va a proceder posteriormente a las 12 tribus de Israel. Y Jacob, perdón, tenemos a José, hijo de Jacob, que llegó a ocupar un puesto importante en Egipto, y acuérdense, el que fue vendido por sus hermanos va a ser la historia de José.
1: Pues bien, y continuando, ya pasamos, ¿no? En el segundo bloque, pero vamos a continuar para que puedan aprender el tema para mañana el concurso. Ahora nos toca conocer algunos personajes del Nuevo Testamento. Marco, ¿puedes compartirnos quiénes son algunos de ellos?
0: Ah, por supuesto, en el Nuevo Testamento vamos a encontrar muchos personajes muy importantes a todos. Y no va a ser algo desconocido porque ya lo habremos escuchado tanto en los colegios, en la catequesis, en la celebración o en la misa. Tenemos acá, por ejemplo, la figura central y principal, Jesús. Es la figura central del Nuevo Testamento y de toda la Sagrada Escritura va a ser Jesús, que a través de sus enseñanzas nos habló del amor, el perdón y el servicio a los demás. Pero sobre todo, Jesús es el Hijo de Dios, siendo Dios que se hace carne. Es Dios mismo que llega al hombre. Ya no es por medio de profetas o de algún personaje en especial. Será Dios en la persona de Jesús que se hará carne y estará entre nosotros. Luego otra figura principal después de Jesús va a ser María, la madre de Jesús y la única, por supuesto,

0: los relatos que vamos a encontrar especialmente en los evangelios. Luego otro personaje especial, vamos a encontrar a José, pero no José que fue vendido por sus hermanos en el Antiguo Testamento, hijo de Jacob. No. Va a ser José, el esposo de María y quien él va a cuidar de Jesús durante su infancia hasta siendo joven. Luego otro personaje que tenemos es Juan el Bautista, que preparó a las personas para la llegada de Jesús, Juan el Bautista. Y tenemos otro personaje importante dentro de los 12 apóstoles. Tenemos a Pedro, que Jesús le dirá, le cambiará, porque su nombre original no fue Pedro, fue Simón el pescador. Y Jesús le va a cambiar el nombre por Pedro, que significa piedra. Será la primera piedra de la iglesia. De ahí es Pedro, Petrus, y en hebreo, Kefas, ¿no? Eso quiere decir Pedro será la primera piedra de la iglesia. Jesús le va a cambiar el nombre. Así, ¿no? Así que ya saben, amigos y amigas, su nombre de Pedro original se llamaba Simón, el pescador. Jesús le cambiará por Pedro, que quiere decir piedra, que en hebreo significa Kefas. Luego tenemos otro discípulo, el más joven y el más amado, Juan. Juan es uno de los discípulos más joven que tenía Jesús entre los doce, y es el autor del evangelio que lleva su nombre y que también, por cierto, escribió 3 cartas más el libro del Apocalipsis. Pero quedémonos con esto, es uno de los discípulos más jóvenes. Luego tenemos a Mateo, uno de los 12 apóstoles y autor también que lleva su nombre. Otro personaje importante entre las mujeres, porque no fue la única, que también seguía a Jesús por sus enseñanzas, va a ser María Magdalena, una seguidora fiel de Jesús. Y por supuesto va a ser la primera mujer que va a encontrar el sepulcro vacío, va a ser María Magdalena. Y Pablo, como no tiene que estar Pablo, que fue un importante predicador y misionero, especialmente entre las comunidades que no son judías, es decir, que son politeístas. Él va a ser el misionero de los gentiles. Y con él hay varias cartas, 14 cartas, que forman parte de las 27. 14 van a ser atribuidas a Pablo. De las 27, 14 van a ser atribuidas a Pablo en sus cartas escritas a diferentes comunidades y personajes bíblicos.
1: Muy interesante, Marco. Y hablando del Nuevo Testamento, sabemos que hay 4 evangelios. ¿Cuáles son? Y pongan atención, pequeñitos, mucha atención, porque Marco va a compartir.
0: Así que los 4 evangelios son San Mateo, San Lucas, San Marcos y San Juan.
1: Ya nos queda muy poquito tiempo. Ahora, Marco, vamos a avanzar un poco para que no nos quedemos, sobre todo, ¿qué te parece si nos cuentas cuántos fueron sus discípulos, sus apóstoles de Jesús, apóstoles, ¿no?
0: Como sabemos, fueron 12 apóstoles. Tenemos a Pedro, Andrés, Santiago, Juan, Felipe, Bartolomé, Mateo, Tomás, Santiago, hijo de Alfeo, tenemos Tadeo, que también es conocido como Judas Tadeo, tenemos Simón el Celote y Judas Iscariote. Pero posteriormente, después, cuando acontece la muerte de Jesús en la cruz, Judas Iscariote, con tal remordimiento, tuvo que se suicidó. Así que alguien tenía que ocupar su lugar. El nuevo apóstol que ocupará el lugar de Judas Iscariote será Matías, y eso lo encontramos en el libro de los Hechos de los Apóstoles. Uy, ya el tiempo no ganó María prácticamente, así que nos volveremos a encontrar el día de mañana con esto que hemos tratado el día de hoy, con las preguntas con niños y con jóvenes.
1: Muchísimas gracias, hasta mañana.
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6: En Chami Radio, 7 de la noche, con 55 minutos.

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2: El Evangelio de hoy está tomado según San Juan, capítulo 1, versículos 47 al 51. Al ver llegar a Natanael, Jesús dijo:
3: Este es un verdadero israelita, un hombre sin doblez.
4: ¿De dónde me conoces?
2: Le preguntó Natanael. Jesús le respondió:
3: Yo te vi antes que Felipe te llamara, cuando estabas debajo de la higuera.
2: Natanael respondió:
5: Maestro, tú eres el Hijo de Dios, tú eres el Rey de Israel.
2: Jesús continuó:
3: Porque te dije, te vi debajo de la higuera, crees. Verás cosas más grandes todavía.
2: Y agregó:
3: Les aseguro que verán el cielo abierto y a los ángeles de Dios subir y bajar sobre el Hijo del Hombre.
2: Palabra del Señor.
4: Hoy la Iglesia celebra la fiesta de los santos arcángeles Miguel, Gabriel y Rafael. Y aunque ciertamente hemos escuchado en el Evangelio la escena de la llamada de Jesús a Natanael a formar parte de sus apóstoles, casi al final Jesús menciona la grandeza de la gloria de Dios que les espera ver a aquellos que han decidido seguirle, con esa presencia de los seres espirituales que suben y bajan del cielo. Al respecto, San Basilio nos dice que los ángeles suben por él y bajan por nosotros, o mejor dicho, bajan con nosotros. Estos espíritus bienaventurados suben por la contemplación de Dios y descienden para tener cura de nosotros y para guardarnos en nuestros caminos. Suben a Dios para gozar de su presencia, bajan hacia nosotros para obedecer a sus órdenes, ya que Dios les encargó de protegernos con sus cuidados. De todas formas, aunque descendiendo hacia nosotros, no están privados de la gloria de su felicidad, ya que ven sin cesar el rostro del Padre. Cuando descienden, ejercen hacia nosotros la misericordia, ya que nos amparan en todos nuestros caminos, porque estos espíritus bienaventurados son mensajeros de Dios, que nos son enviados para nuestra ayuda. La Sagrada Escritura y la ininterrumpida tradición de la Iglesia hacen ver dos aspectos significativos de la identidad del ángel. Ante todo, es una criatura que está delante de Dios, orientada con todo su ser hacia Dios. En este sentido, son mensajeros de Dios, llevan a Dios a los hombres, abren el cielo, y de este modo, abren la tierra a la verdad, como lo atestigua el Evangelio de hoy. Precisamente porque están delante de Dios, pueden estar también muy cerca de los hombres. Los ángeles nos invitan a descubrir que como ellos, nosotros recibimos continuamente nuestro ser de Dios y somos llamados a estar delante de Él. Esta es nuestra común identidad y verdad. Dios está inscrito en el nombre de ellos y en nuestro nombre. Mirando de cerca a los tres arcángeles, se hace aún más luminosa su fisonomía y más preciosa su misión. Del arcángel San Miguel, la Escritura presenta dos tareas, dos misiones. Miguel defiende la causa de la unicidad de Dios contra la presunción del dragón, el diabólico tentativo. En cada época de la historia, de hacer creer a los hombres que Dios debe desaparecer para que ellos puedan llegar a ser grandes. Pero el dragón no acusa solo a Dios, acusa también al hombre. Satanás es el acusador de nuestros hermanos, el que los acusa delante de Dios día y noche, nos dirá el Apocalipsis en el capítulo 12. La otra gran misión de Miguel es ser protector del pueblo de Dios, donde resplandece la gloria de Dios en la Santa Iglesia. Allí se desencadena fuertemente la envidia del demonio. Por eso la Iglesia siempre ha considerado necesaria su protección. San Gabriel, es el mensajero de la encarnación de Dios. Él llama a la puerta de María, y por medio suyo, Dios mismo pide a la Virgen su respuesta, su sí, para llegar a ser la madre del Redentor. El Señor está incansablemente llamando a la puerta del mundo y a la puerta de cada corazón. Como bien nos diría Jesús, «Miro que estoy a la puerta y llamo. Si alguno escucha mi voz y me abre la puerta, yo vendré y cenaré con él y él conmigo». Llama para pedirle la libertad de abrirle. Él, entrando en nosotros y habitando entre nosotros, desea que nuestra vida tenga el respiro de Dios y la grandeza del cielo. Finalmente, el otro arcángel, San Rafael, es presentado en el libro de Tobías como el ángel a quien se le confía la misión de curar. Cuando Jesús envía a sus discípulos en misión a la tarea de anunciar el Evangelio, le añade también la de sanar. Y es que anunciar el Evangelio significa ya por sí mismo sanar, porque el hombre necesita sobre todo la verdad y el amor de Dios. El arcángel San Rafael cura la comunión entre el hombre y la mujer, cura su amor y les da la capacidad de acogerse mutuamente y para siempre. Hoy, en los santos arcángeles, el cielo de Dios brilla luminoso y se abre nuevamente para nosotros como defensa y protección, como alegre anuncio de su presencia y como luz que sana nuestros ojos. Agradezcamos a Dios el don de estos poderosos amigos e invoquémosle como protectores celestiales, juntamente con aquella que es Reina de los Ángeles, la Virgen María, para nuestro bien y el de toda la Iglesia. Que por intercesión de los santos arcángeles Miguel, Gabriel y Rafael, Dios te bendiga.
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Dios Padre amoroso, la familia marianista te agradece con gozo por estos 80 años de misión en nuestro Perú, viviendo en comunidad y creciendo en el amor a nuestra Madre María. Ayúdanos a cuidar la vida y toda tu creación que has puesto en nuestras manos. Señor, ayúdanos a compartir con sencillez y humildad las expresiones de fe y de devoción de la vida comunitaria. Dios Espíritu Santo, guíenos para contribuir a la construcción de una nueva humanidad, más solidaria y cercana a los pobres, compartiendo sus alegrías y sus tristezas, valientes para defender la justicia y la verdad, en la construcción del reino. Amén. El Padre, el Hijo y el Espíritu Santo sean glorificados en todas partes por la Inmaculada Virgen María. Amén.

de las 5 de la mañana con 01 minuto, 5 de la mañana con 01 minuto. ¿Cómo están? Muy buenos días, bienvenidos y bienvenidas. Ya estamos aquí en cabina principal para iniciar la programación del día de hoy, miércoles 30 de septiembre. Sentimiento nunca antes lo viví. Último día de este mes, ¿eh? Y no fue casualidad. Bienvenidos y bienvenidas. No

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Siendo de las 5 de la mañana con 35 minutos, 5:35. Esta es la versión de Wilma Contreras y el tema que dice: ¿cómo has hecho para quererte tanto?

el Papa León XIV. Nos invita a unirnos a su oración. En este mes de septiembre,

Señor de la vida, tú nos diste el don del agua, fuente de fecundidad, frescura y esperanza. Ella calma la sed, fecunda la tierra y limpia las heridas.

damos gracias porque también ella es símbolo de tu gracia, de tu amor, que nos renueva por medio del bautismo. Hoy te pedimos que nos enseñes a custodiarla con gratitud, justicia y responsabilidad.

te pedimos perdón por haberla convertido en mercancía, olvidando que es un regalo universal, un derecho sin fronteras destinado a todos tus hijos. Vemos con dolor a tantos hermanos y hermanas que no tienen agua limpia, que caminan kilómetros para encontrarla, que enferman por su escasez.

tu Espíritu nos transforme en peregrinos de lo esencial, capaces de vivir con sobriedad, denunciando el derroche, la contaminación, defendiendo el derecho de cada hermano y hermana a beber sin miedo, sin desigualdad.

Haz que nuestro cuidado del agua sea signo de amor al Creador y compromiso con la vida de los más pobres, educando nuevas generaciones que valoren y protejan los recursos de la tierra. Amén.

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0: el Salvador, por su sacramento adorable, se hace compañero de peregrinación. Beato Guillermo José Chaminade.
1: El padre Guillermo José Chaminade nos invita a descubrir en la celebración eucarística la presencia sacramental de Jesús que se hace compañero de camino en esta peregrinación que es la vida. Reconocer al Señor al partir el pan nos ayuda a reconocerlo caminando a nuestro lado cada día, acompañando nuestra vida personal y comunitaria.
0: El Salvador, por su sacramento adorable, se hace compañero de peregrinación. Beato Guillermo José Chaminade.
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Siendo ya las 6 de la mañana con 6 minutos, 6 de la mañana con 6 minutos. Interpretación de Cielo Azul, Dos Corazones Heridos. Guainito Cajamarquino.

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1: Siendo ya las 6 de la mañana con 18 minutos, 6 y 18 minutos. Esta es la opción de Gualacho Bandido.

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1: Siendo a las 6 de la mañana con 21 minutos, 6 de la mañana con 21 minutos. Con esta canción llegamos a la parte final, mil gracias. Conmigo nos reencontramos en cualquier momento. Dejo con esta canción de Flor y Cielo que dice: lucharé por ti.

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6: En Chami Radio, 6 de la mañana, con 31 minutos.

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6 de la mañana con 33 minutos. Muy buenos días, amigos y amigas. Bienvenidos y bienvenidas a una nueva emisión de Chami Noticias. Hoy ya estamos miércoles, finalizando el mes de septiembre. Estamos en el mes de la juventud, mes de la primavera, mes de la Biblia, mes de la beatificación del padre Guillermo José Chaminade, aquí en Chami Radio, en la familia marianista. Y hoy es el día de la Biblia. Hoy es el día de la Biblia. Por este motivo, Chami Radio junto a la parroquia Inmaculada Concepción de Otuzco están organizando el concurso de la Biblia. El concurso de la Biblia. Y a partir de las 9 de la mañana, este bonito concurso se estará realizando en la Plaza de Armas de la ciudad de Otuzco. 6 de la mañana con 35 minutos. Vamos a estar informándoles acerca de esta bonita actividad que se va a desarrollar aquí en la ciudad de Otuzco, en el marco del Día de la Biblia.

6 de la mañana con 36 minutos, y les informamos a todos ustedes, amigos y amigas, que se vienen desarrollando los cierres de campaña de los diferentes candidatos a los gobiernos locales y regionales. Aquí en Otuzco, justo precisamente estábamos llegando también y se nos informaba acerca de la situación, cómo se encuentra en este momento la Plaza de Armas. Está con bastante basura, lo mismo se ha replicado los días anteriores. Esperamos que los candidatos, quienes cierran su campaña el día de hoy, mañana, prevean todo ello y puedan dejar la ciudad limpia. Ya falta muy poco para que culmine las campañas electorales, los cierres de campaña, culmine básicamente en sí todo el proceso electoral, porque ya este domingo 4 de octubre vamos a elegir a las autoridades y esperamos vivir en un ambiente armónico, en una ciudad limpia. También hay muchas pintas y esperamos que, culminando todo este proceso, la ciudad quede limpia, ¿no? Hay una parte en lo que corresponde al Jurado Nacional de Elecciones que contempla también que los candidatos se comprometan a retirar los banners, la propaganda electoral, realizar la pinta correspondiente para que, no culminado el proceso electoral, no se quede con diferentes pintas de los distintos candidatos. Entonces, apelamos al compromiso también

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3: Seis de la mañana con 38 minutos y estos son nuestros titulares de hoy miércoles, último día del mes de septiembre del 2026. Estamos en el año de la esperanza y el fortalecimiento de la democracia. En la familia marianista vivimos el año marianistas peregrinos de esperanza en solidaridad. En la Iglesia Católica vivimos el tiempo ordinario y estamos en el mes de la beatificación del padre Guillermo José Chaminade, en el mes de la Biblia, mes de la primavera y mes de la juventud. Y faltan 3 días para las elecciones regionales y municipales. 6:39, instituciones se unen para la segunda edición de la Feria de Lectura Otuscolé 2026. Ayer, con gran éxito, se desarrolló el tercer Festival Regional de la Lima en el Centro Poblado de Coima. Hoy en Otuzco se desarrolla el gran concurso de Biblia en el marco del mes de las Santas Escrituras. Candidato a la Alcaldía Provincial de Otuzco, Henry Valdivieso Salinas, por Alianza para el Progreso, se comprometió a cumplir con promesas de campaña. Patas, más de 2 años de estado de emergencia y 18 prórrogas frente a una violencia que persiste. Amenaza extorsiva obliga a paralizar obras de nueva sede del gobierno regional de La Libertad. 6:40, en el ámbito nacional, Luis Galarreta, seguiremos dialogando más allá del dictamen presentado sobre facultades, ha indicado. Keiko Fujimori ha indicado que se tomará todas las medidas necesarias contra el crimen con o sin facultad. En el ámbito eclesial, jornada vocacional reunirá a jóvenes que sienten el llamado al sacerdocio en el santuario de la Inmaculada Virgen de la Puerta. China construirá una ciudad en los Andes argentinos. Constará 52 mil millones y será instalada a más de 4.200 metros de altura. Y en la nota deportiva, el IPD impulsa el deporte estudiantil rumbo a los 26 Juegos Universitarios Nacionales.
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3: La mañana con 41 minutos, la hora 6:41, y les informamos que se vienen realizando ya diferentes actividades en el marco de la campaña Otuscolé, que se estará realizando aquí en la ciudad de Otuzco en el mes de octubre. Entonces ya se está preparando para realizar diferentes actividades con motivo de la segunda edición de la Feria de Lectura Otuscolé 2026. Ayer conversamos con los representantes, organizadores, la municipalidad, integrantes de la Municipalidad Provincial de Otuzco, institución organizadora de este importante evento. Pero antes de ello, vamos a estar compartiendo esta entrevista con todos ustedes, pero antes hay que mencionarles a todos ustedes, amigos y amigas, que Otuzco ya se prepara para celebrar esta segunda Feria de Lectura Otuscolé 2026, bajo el lema "Cuando la ciudad sueña, la lectura la despierta y la cultura la transforma". La Plaza de Armas de Otuzco será la sede de la segunda edición de la Feria Cultural Otuscolé 2026. El evento se llevará a cabo este miércoles 21 de septiembre en el horario corrido de 8 de la mañana hasta las 2 de la tarde, reuniendo a estudiantes, educadores y familias de toda la comunidad. La jornada contará con la presencia con la presencia de destacados escritores invitados y una variada programación orientada a promover el hábito de la lectura en niños y jóvenes. Esta iniciativa cultural es organizada por la Municipalidad Provincial de Otuzco en alianza con la Unidad de Gestión Educativa Local de Otuzco, Chami Radio y World Vision. Entonces, aquí está. Les invitamos también a visitar nuestra página de Facebook de Chami Radio. Se ha elaborado un bonito video con el objetivo de que todos y todas participen de este importante evento de la segunda Feria de Lectura Otuzco Lee 2026.
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3: Allí está entonces este bonito video. Ustedes lo pueden observar, visualizar nuevamente a través de nuestra página de Facebook de la radio. Se ha captado imágenes, se ha recogido imágenes desde los diferentes puntos donde se viene trabajando proyectos del Plan Lector. Y para que nos brinden mayores detalles, precisamente aquí están los responsables de la Municipalidad Provincial de Otuzco, integrantes de la institución organizadora, juntos con Alexander Chávez, brindando toda la información de esta segunda edición de la Feria de Lectura Otuzco Lee 2026.
14: Como usted lo ha mencionado, ¿no? Ya se ha oficializado o se ha reconocido la Feria de Lectura, ¿no? Que sea cada año. Esta Feria de Lectura se ha reconocido mediante una ordenanza municipal, le comento, la número 025 del año pasado, 2025 del MPO, en la cual lo declara cada 11 de septiembre como el día de la feria, ¿no?, de lectura, denominada Otuzco Lee. Entonces, este año ya sería la segunda edición de la Feria de Lectura Otuzco Lee. Ya se ha venido coordinando con los aliados estratégicos, en este caso lo que son Chami Radio, ustedes como institución, la UGEL también, que nos ha apoyado bastante, y también tenemos el apoyo de World Vision. Ya se ha venido haciendo las grabaciones en instituciones educativas, que van a tener la participación ese día en la Feria de la Lectura. Y también estamos viendo la invitación a algunos escritores que son de la provincia de Otuzco, que van a participar en la Feria de Lectura que se va a desarrollar el día 21 de octubre en la Plaza de Armas.
3: Muy bien, entonces interesante todo lo que se está planteando. ¿Qué acciones? Ya nos estabas dando algunas de ellas, Elvin, pero hay otras acciones y actividades que también ya se están promoviendo semanas antes, previo al día de la feria. Sonia.
14: Sí, bueno, no hace mucho, el día 22 y el día 24 se ha venido haciendo grabaciones, ¿no?, para los spots publicitarios. Se va a lanzar lo que son las invitaciones también a las instituciones educativas. Se ha venido, por ejemplo, coordinando lo que son para invitar lo que es a la institución educativa. Pachín Alto tiene un proyecto que ha participado en Fondec, un proyecto muy muy interesante, uh-huh, denominado Hamacas Lectoras, en la cual también se ha hecho la visita, se ha hecho las coordinaciones con el director, con el docente que está a cargo de este proyecto. También mencionarles en la institución educativa de Liáugeda, en la institución educativa 86-82, en la cual también ha participado en un concurso regional, denominado apostamos conjuntos por la lectura y la escritura. Entonces, también esas instituciones educativas ya se han hecho las coordinaciones, hecho las invitaciones para que puedan participar este día en la Feria de la Lectura. También tenemos un proyecto muy importante, se podría decir, en la institución educativa 8278 San Miguel de Coina. También ellos se han hecho las coordinaciones, también se ha hecho la invitación con los aliados estratégicos, con Chemi Radio, también ha participado la UGEL, que nos están apoyando a nosotros, y también a la institución educativa 8910 de Barro Negro, que tienen también ahí han participado en FOMDEC con su proyecto. Se llama lo que es el Tours, es el circuito Curs de Espejos del cielo. Sí, uh-huh. Sí.
3: Muy bien, Sonia, ¿y cómo nace esta iniciativa de continuar con las ferias de lectura? Dentro de tus funciones, responsabilidad, estás encargada de la biblioteca. ¿Hay esa disponibilidad de los jóvenes, ese hábito por la lectura?
15: Sí, bueno, lo que nosotros queremos, bueno, nuestro objetivo es que es fomentar el hábito de la lectura, ya que ahora a los niños, a los jóvenes, ahora los niños mucho tiempo pasan en el celular, ¿no? Uh-huh. Y queremos que en vez de, por ejemplo, media hora están en el celular, que esa media hora lo cambien por leer un libro, ya que leer es muy importante, ya que un niño si lee va a pensar mejor y se va a expresar mucho mejor. Uh-huh. Sí. Bueno, estamos atendiendo en la biblioteca de 8 de la mañana a 12 y media, de 2 de la tarde a 5 y media.
3: ¿Actualmente hay esa disponibilidad de los niños jóvenes de ir a la biblioteca?
15: Sí, sí acuden los niños jóvenes también, sí visitan la biblioteca. Sí.
3: Entonces ya lo saben, la biblioteca está allí para que puedan acudir los jóvenes, toda la comunidad de la ciudad de Otuzco.
15: Sí, están invitados todos los de la población, jóvenes, a visitarnos a la biblioteca, que estamos ahí para atenderlos con mucho gusto.
3: Bien, entonces, muchas gracias. Bien, Alex, y por parte de la Asociación Chami Radio, Alexander Chávez está participando de todas estas jornadas, de todas estas actividades que también están promoviendo esta segunda Feria de la Lectura. Alex, coméntanos, ¿cuál es tu experiencia?
16: Sí, claro, bueno, es una experiencia muy grata en realidad que estamos teniendo. Como ya saben, los organizadores son aquí nuestros amigos de la Municipalidad Provincial de Otuzco, ya que hay una ordenanza también institucional de por medio, en donde cada año pues se tiene que realizar esta actividad cultural, ¿no?, educativa. Eso es algo resaltante, ¿no?, que Otuzco tenga este tipo de espacios culturales, ¿no? Por ejemplo, en Trujillo se viene realizando ya una edición más también de la Feria del Libro, ¿no?, que es hasta el 6 de octubre, me parece, y que ha empezado el 26 de septiembre. Entonces, espacios muy... Ellos tienen, imagínense la logística, ¿no?, de tener cuántos días una actividad cultural de esta naturaleza. Es nuestra segunda edición, nosotros como socios, tanto World Vision como la UGEL de Otuzco también, y la radio, Chami Radio, que estamos apoyando siempre este tipo de actividades, ¿no? En este caso, como ya lo mencionaban, hemos ido a distintas instituciones educativas, parece que tres de ellas son ganadoras.

0: Los espejos del cielo también que mencionaban en Barro Negro. Hemos visitado todas estas instituciones ahí en Coin, en Panchín Alto y en Yáhuqueda, porque son ya participantes de la feria y van a estar presentes contando estas experiencias para que puedan conocer, ¿no? Más que nada las instituciones que van a participar de Otuzco o otras instituciones que puedan participar también, van a conocer la exigencia también que hoy en día se necesita para el tema pues educativo, ¿no? Y que conozcan además que hay instituciones a nivel nacional, por ejemplo, de Otuzco, estas tres instituciones del FONDEP, que están participando, conversando un poco con las docentes cuando las visitábamos, nos hablaban de la exigencia, por ejemplo, que les pide el Ministerio de Educación para que puedan mantener este proyecto, ¿no? Claro. Muy detallado, muy exigente, y se emocionaron también cuando les hacíamos la invitación y que el 21 de octubre pues van a estar presentes, ¿no? Así es que excelente, excelente por ahí el tema también que hemos... Ya publicamos el video también, están en redes sociales. El día de hoy, como se coordinó, hemos tenido reuniones también, las instituciones que están apoyando con la municipalidad, y estamos constantemente en coordinación, ¿no? Hasta tener la presencia también, por ejemplo, de escritores como Julio Ponce Horna, Carlos Olivares Luján, Anthony Flores Vázquez, Alicia Ríos Agustín y Milene Alfaro y Elizabeth Rodríguez Acevedo, ¿no? Escritores que van a participar también de esta segunda Feria de Lectura Otuzcole 2026, ¿no?
1: Muy bien, ¿y qué día se va a estar desarrollando la feria?
2: Bueno, les invitamos a todos los niños, jóvenes, a toda la población, que la feria se realizará el día miércoles 21 de octubre a partir de las 8 de la mañana en nuestra Plaza de Armas.
1: Muy bien, entonces también están invitados todas las instituciones educativas.
2: Sí, todas las instituciones educativas públicas y privadas, los estudiantes, los profesores que nos acompañen a esta feria que va a ser muy bonita. Sí. También se les va a hacer un reconocimiento a los escritores que el amigo Alex ha mencionado, el reconocimiento por parte de la municipalidad.
1: Sí. Interesante, entonces, todo lo que se está proponiendo, y esperamos que año a año, como ya lo indicaban, ¿no? Ya se oficializó esta feria y que se siga promoviendo el hábito de la lectura en los niños y en toda la comunidad de Otuzco.
0: Sí, algo para terminar, Mari, recuerden que tenemos también un proyecto de corresponsales escolares, van a estar participando también en estos stands, los corresponsales escolares, que tenemos también un proyecto con la UGEL Otuzco, van a venir del distrito de Salpo, por ejemplo, de Chulgón, vienen de aquí de Otuzco también, de Pango, a contar sus experiencias, van a tener sus stands y más instituciones también que van a poder ese día pues mostrar y evidenciar el trabajo que vienen haciendo con el tema lector, ¿no? Su plan lector y todas las participaciones que han tenido seguramente aquí institucionalmente o en otro tipo de certámenes, ¿no? Que a veces convocan para este tipo de actividades.
1: 6:55, ya lo saben entonces, en este mes de octubre, el 21 de octubre, se estará realizando la Feria de Lectura Otuzcole 2026. Todos y todas invitados, habrán diferentes actividades que ya se han programado durante estos días hasta el día 21 de octubre, día en sí de la feria, por lo que se invita a todos y todas a participar. 6:56, pausa publicitaria.
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5: 7:00 a.m.
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2: En Xiaomi Radio, 7:00 a.m. con 2 minutos. 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
2: De la mañana con 3 minutos y hoy es miércoles 30 de septiembre del 2026. Estamos en el año de la esperanza y el fortalecimiento de la democracia. En la familia marianista vivimos el año marianistas peregrinos de esperanza en solidaridad. En la iglesia católica vivimos el tiempo ordinario. Estamos en el mes de la beatificación del padre Guillermo José Chaminade, en el mes de la Biblia, mes de la primavera y mes de la juventud. Faltan 3 días para las elecciones regionales y municipales 2026. 7:04 a.m. Instituciones de Otuzco se unen para la segunda edición de la Feria de Lectura Otuzcolee 2026. Candidato a la alcaldía provincial de Otuzco, Henry Valdivieso Salinas, quien postula por Alianza para el Progreso, se comprometió a cumplir promesas de campaña. Con gran éxito se desarrolló el tercer Festival Regional de la Lima en el centro poblado de Coina. Y hoy se desarrolla el concurso de Biblia organizado por Chami Radio, con la finalidad de conocer más acerca de las Sagradas Escrituras. Y en Patás, más de 2 años de estado de emergencia y 18 prórrogas frente a una violencia que persiste. Amenaza extorsiva obliga a paralizar obras de nueva sede del gobierno regional de La Libertad. En el ámbito nacional, Luis Galarreta ha indicado que serán dialogando más allá del dictamen presentado sobre las facultades. Y el gobierno, a través de Keiko Fujimori, ha indicado que tomarán las medidas necesarias contra el crimen con o sin facultades. 7:05 a.m, jornada vacacional reunirá a jóvenes que sienten el llamado al sacerdocio en el santuario de la Inmaculada Virgen de la Puerta. Y China construirá una ciudad en los Andes argentinos que se instalará a más de 4.200 metros de altura. Y en la nota deportiva, el IPD impulsa el deporte estudiantil rumbo a los 26 Juegos Universitarios Nacionales.
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2: 7:05 a.m, Continuamos nosotros aquí en Chami Noticias, primera emisión. Hoy culminando el mes de septiembre, mes de la Biblia, mes de la juventud. Y ayer se realizó el tercer festival de la Lima Dulce en Coina y tenemos ya la clausura y entrega de premios del tercer festival de la Lima Dulce.
3: Yo creo que la próxima autoridad...
2: Escuchamos aquí al alcalde de la provincia de Otuzco, el profesor Eduard Belser Acevedo Gutiérrez, quien estuvo clausurando y entregando los premios del tercer festival de la Lima Dulce.
3: Pero yo creo que la próxima autoridad que llegue a Usquín se va a preocupar que esta pista esté en buen estado, o la carretera, o de repente no tenga esos baches que tiene hoy día, para que el turista llegue, porque hasta Usquín va a llegar normalmente, pero el pueblo tiene que estar preparado a recibir esa gente. Si no se prepara, si no hay las variedades, el turista no va a venir nunca. Entonces, eso ya tampoco depende mucho de la municipalidad, también depende de la gente. Tiene que haber buenas comidas, tiene que haber buenos hoteles, tiene que haber buen trato. Y eso es muy importante. Entonces, vayamos preparándonos para eso. Y preparamos para recibir a la gran cantidad de gente que vendrá de haber terminado esta pista que hoy se proyecta. Queridos amigos, esa es una pequeña recomendación. Y más que todo, es lo que yo puedo sugerir, de repente con los años que hemos pasado y hemos visto en algunas otras oportunidades, otros lugares que avanzan. Entonces, yo felicito a cada uno de ustedes, felicito a las autoridades, a los amigos que han llegado, bueno pues, y gracias por darme la oportunidad de hacer la clausura de este evento. Entonces, doy por clausurado el evento de esta feria importante de la Lima. Muchas gracias.
4: Escuchamos al alcalde encargado de
1: la Municipalidad Provincial de Otuzco, el profesor Belzer Acevedo. Bueno, ya tenemos los resultados, así que la persona indicada es el alcalde del Centro Poblado aquí en Coina, quien estará dando a conocer.
4: Y justamente para dar lectura a los ganadores, se van acercando. Cabe resaltar que los premios son para primer, segundo y tercer puesto, pero hay premios hay hartos. De repente los que no han sido merecedores de los primeros lugares, algunas cosas se van a llevar el día de hoy, ¿no? En la categoría artesanía, tejido, la señora Elena Venegas Aguilar tiene el primer puesto, por favor acercarse. Los premios destinados a ella son una olla rosera, dos palanas y una picota. Por favor, Alexander, con don Berna Vidal. Ahí los regidores también me ayudan, por favor, a entregar. Una olla rosera, dos palanas y una picota.
5: Somos Chami Radio transmitiendo en vivo. Estamos en el momento de premiación en el tercer Festival Regional de la Lima en Coina.
4: Con la comisión. Ahí, mirando para allá, por favor, allá está el fotógrafo.
5: He ocupado el primer lugar. Primer lugar a todos nuestros seguidores de Chami Radio. Sí, primer lugar y ahí ha recibido su premio.
4: Hacemos también el llamado a la señora Lilian García Ávila, de Tejido. ¿Estará presente? A ver, por favor, tiene el segundo lugar. Dos palanas y una picota.
5: Están en este momento van a premiar el segundo lugar.

0: A ver, las fotografías correspondientes. Listo, muchas gracias. A ver, la señora
1: Radio, 7 de la mañana, con 10 minutos.
0: Tenemos un hervidor, una palana y una picota.
2: Son los premios del tercer lugar en este momento. Aquí la quien ocupa el tercer lugar va a recibir su premio.
0: Sí, un hervidor, una palana y una picota. A ver ahí, acompaña a don Melanio, por favor. Listo, muchas gracias. Categoría repostería. En primer lugar, el panetón de Barro en la Curva. A ver, premios, una luminaria, una carretilla, 5 palanas, una manguera. La más grande, por favor. Solo, una luminaria justamente es para el Barro en la Curva, como justamente han hecho los vecinos han mejorado esa condición. Y también se va a entregar una luminaria para que siga mejorando, ¿no? 5 palanas también. A ver, profesor, va a ser usted nos acompaña a hacer esta entrega.
3: Él entrega todo. Este profesor hará hacer toda una entrega. Sí, con el cartillo.
2: Están entregando los premios.
4: Siete de la mañana con 12 minutos, y de esta manera se ha premiado a los participantes de este tercer festival de La Lima, tercer festival regional de La Lima en el centro poblado de Coina. Roberto Lázaro, el lorito de la radio, tuvo la oportunidad de dialogar con el alcalde del centro poblado de Coina y otras autoridades. Compartimos con ustedes toda esta información.
2: Bien, estamos en la parte ya, en la parte final de este tercer festival. Bien, estamos ya en la parte final. Antes, bueno, señor alcalde, para Chomi Radio, vemos que se está terminando ya este festival, es el tercero. Y bueno, ha salido de la mejor manera, ha habido premios para todo el mundo. Así que, ¿qué puede opinar o qué puede decirnos a todos los seguidores que están viendo este momento?
5: Sí, muy agradecido, bueno, justamente por la cobertura de Chomi Radio, a las personas, a las instituciones que han participado el día de hoy, el Colegio San Miguel, el Jardín de Niños, los fruticultores, el canal El Seguís, y ha sido un evento exitoso, ¿no? Muy contento con la participación de todos, y que justamente buscamos que este evento mejore año tras año, ¿no?
2: Como alcalde y parte de la organización, ¿se esperaba este año esta concurrencia, la participación y los productos, los derivados que se ha obtenido?
5: Sí, justamente uno trabaja para mejorar, como alcalde en este caso Centro Poblado, hemos doblegado la cantidad de participación, tanto en estantes como en la población que se ha dado cita el día de hoy, hemos tenido alrededor de 500 personas presentes, y eso motiva bastante, ¿no? Da una gran satisfacción.
2: Y en cuanto a la premiación.
5: Bueno, la premiación ha alcanzado para todos, de repente toca seguir avanzando como pueblo, me refiero, la gestión termina, pero como pueblo tocará que año a año mejore, ¿no? Que haya más premios y que justamente tecnificar, mejorar y generar la industria en los emprendimientos de cada uno, fortalecer nuestra marca, la marca Coina, ¿no?
2: Y como ciudadano coinino, del lugar de donde se encuentre, ¿seguirá impulsando este tipo de acontecimientos, de eventos?
5: Sí, justamente eso, de donde estemos, ¿no? Uno es coinino y siempre va a querer el beneficio para nuestro centro poblado.
2: Finalmente, el saludo a todo Coina, que sigan motivándose de esta manera y sigan creciendo.
5: Sí, un saludo para todos, justamente que visiten Coina, que Coina es un pueblo muy hermoso en la cual esperamos con los brazos abiertos a cualquier visitante.
2: Muy amable, Cale. Estuvimos hablando con el alcalde del centro poblado de Coina y, bueno, contaba finalizando este festival, el tercer festival, pero aquí estamos también con otro integrante de los organizadores, y es la la parte del sector agropecuario. Hablamos de la oficina agraria aquí en Coina, porque también Coina tiene su oficina agraria, y el responsable es el sotenista Yender Contreras. ¿Qué tal, Yender? ¿Qué te queda, qué te deja de este tercer festival que se ha realizado y está finalizando? Bueno, vemos de la mejor manera.
6: ¿Qué tal, amigos de Chami Radio? Muy buenas tardes. Bueno, para decir, este año hemos tenido una participación masiva de todos los que es el colegio, las instituciones y todos los agricultores, trayendo, ¿no?, el fruto bandera, que es la lima, los derivados, y también lo que es artesanía, lo que es para la lima. Interesante, ¿no? Uno se queda gustoso de ver la participación de la gente, esperando la próxima, el próximo año también la participación igual.
2: Bueno, interesante, sobre todo esta participación, y eso motiva la concurrencia. Bueno, lo que se tiene visto es que ha sido mucho mejor que la anterior.
6: Claro, sí, no, este año ha sido, como vuelvo a repetir, una participación masiva. Nosotros no teníamos previsto, ¿verdad?, esta participación. Los pobladores se han motivado, como también ven, ¿no? Ha habido este año la premiación, ha sido más un poco mejor que el año pasado. Y esperemos también, ¿no?, que las autoridades se sigan comprometiendo con lo que es agricultura para poder apoyar a la gente, motivarles de esa manera, ¿no? Con esa finalidad se organiza este festival. Bueno, cabe recalcar también, o sea, esto viene impulsado por lo que es la alcaldía del Centro Poblado de Coina, lo que es la Gerencia Regional de Agricultura y la Agencia Agraria Otuzco, enlazado con lo que es la Oficina Agraria Coina.
2: Sí, días anteriores, incluso hasta hoy mismo, veíamos un tanto, le veíamos su preocupación por los premios. Bueno, los premios y organizar este tipo de eventos no es fácil.
6: Sí, no es fácil. Nosotros estábamos tocando puertas. Bueno, agradecerles este año a la Municipalidad Provincial de Otuzco, que nos está apoyando, las demás autoridades también, a la Municipalidad Distrital de Usquil, que nos ha apoyado con el tema de los stands, el escenario. Es importante que las instituciones o las autoridades se sumen para estos eventos, porque ellos tienen de repente la mayor logística que nosotros tenemos para poder realizar este tipo de actividades. Y esto se refleja cuando la población participa, ¿no?
2: Finalmente, Yender, como responsable de la oficina aquí en Coina, tu mensaje a todos los productores de Coina, ya que produce su producto bandera, que es la lima.
6: No, llegar con un saludo nuevamente a los agricultores del Centro Poblado de Coina y sus alrededores, seguir motivándoles a ellos para que sigan con este cultivo, no lo pierdan. Si hay en algo que nosotros podemos ayudarles, siempre hemos estado previstos para apoyar en lo que son las capacitaciones para prevenir el tema de las enfermedades y las plagas. Lo que queremos o invocamos a la población de que lo tome más interés a estas capacitaciones, esta movilización para podernos reunir de repente y así conversar de todas sus problemáticas, ¿no? Entonces, esperemos seguir trabajando, esperemos con algunos agricultores trabajar o de repente organizarse para trabajar de una mejor manera.
2: Bueno, te agradecemos, Yender, lo mejor de la suerte. Vemos que está muy bonita la coordinación y esperamos que siga así.
6: Sí, muchas gracias, amigo de Chami Radio. Será hasta el otro año, si nosotros, Dios lo permite, realizar este nuevo festival. Muchas
2: gracias. De todas maneras, gracias, me repito. Bueno, ahí estuvimos conversando con Yender, responsable de la oficina agraria de Coina, pero también no podemos dejar pasar por alto, sobre todo, y contar aquí con el alcalde encargado de la Municipalidad Provincial de Otuzco, el profesor Belcer Acevedo Gutiérrez,
7: que con mucha alegría te podría decir que va dando resultado, porque de la primera que llegamos o habíamos trabajado con ellos a hoy, verdaderamente hoy día me voy bastante satisfecho de haber visto cosas novedosas, y que es más, ¿no?, ya empezaron a agruparse, ya empezaron a organizarse, y hay productos ya para salir a vender al mercado, que es una situación muy importante, la verdad, y hay nuevas cosas para poder, por ejemplo, en artesanía, seguramente tú también los has visto, cosas impresionantes, uh-huh, claro, ¿no? En el caso de esto del panetón, por ejemplo, ¿no?, que es del vino, ¿no?, de esto del Lima Shower, que también, ¿no?, o sea, Lima Frozer, claro, ¿no?, excelente. Y yo creo que aquí pedirle a la población que no lo deje ahí, que lo que yo empiece a propagarlo, que empiece que aquí en Coina haya en diferentes bares, en diferentes tiendas, haya espacios donde esté o encontremos productos hechos a base de lima, ¿no? Entonces así uno llega y prueba, por ejemplo, manjares, he visto, bueno, eso siempre ha habido, pero veo que siguen con ese trabajo y yo creo que es muy importante y va a generar más que todo y genera ingresos económicos a las familias. De igual manera, como ya le había dicho, ¿no? Es el caso de que tienen que irse preparando para recibir la gente que va a venir en muchas más cantidades cuando esta pista se termine. Porque eso nos ha pasado a Otuzco, esto le ha pasado a Gallipampa, porque la pista te trae un poco más de presencia de turistas. Pero si en el espacio, en el lugar, no hay lugares para brindarle al turismo, entonces se van a alejar. Y yo creo que es generar ingresos a las familias. Y qué más teniendo un producto bandera como la lima, ¿no? Porque aparte de la lima, acá se produce plátano y un plátano muy bueno, muy natural. Me sorprendió hoy día la pitahaya, por ejemplo, ¿no? Sí. Que si le vemos un valor agregado, vale mucho dinero hoy en el mercado. De igual manera el maracuyá, un maracuyá de calidad, que es más, ¿no? O sea, ya no producen ese maracuyá que había antes, un poco, de repente, no muy presentable, pero hoy lo veo que hay ese maracuyá presentable, negociable, y la palta ni qué decir, ¿no? O sea, es un producto que siempre... Y me da gusto que también estaba siguiendo ahí a los evaluadores, me da gusto que realmente también el agricultor está empleando los mecanismos suficientes, los insecticidas, o sea, creíbles, favorables para no perder esta producción y también se vienen preparando, ¿no?
2: Sí, muy interesante, profesor, y lo que incluso en su alocución escuchaba, pues, ¿no?, que estaba indicando, comparando incluso con Agaipampa, con su queso, con sus lácteos, y aquí el producto bandera que es la lima, y bueno, uno llega a Coina cualquier otro día fuera de la feria, pues no encontramos, tenemos que ir, alguien nos lleve a la huerta.
7: Exactamente, yo creo que ese es el primer paso que se tiene que dar, como yo había comentado el caso del paraíso, ¿no? Agaipampa, hoy yo la verdad estuve en una gestión y hoy lo vemos realmente cómo ha cambiado, cómo el paraíso se ha vuelto comercial, pero realmente esas plantas de queso, los que han administrado en ese tiempo, la verdad, han hecho un trabajo de hormiga, hicieron un trabajo, porque he tenido la oportunidad de gozarlos, de verlos, y han hecho un trabajo muy de hormiga, estaban por un lado, han estado por otro lado, en diferentes organizaciones, iban a la municipalidad, iban a Procompite, iban a otras organizaciones para que una los capaciten, como le dije a un grupo, nunca dejen de capacitarse, porque hoy lo que sabes hoy, mañana ya no sirve. Entonces la capacitación para ser empresa tiene que ser continua, ¿no? Y yo creo que la verdad con mucha satisfacción veo que si se sigue trabajando en esa dirección, Coina va a tener una gran acogida con respecto al emprendimiento. Hay cosas para mostrar, hay cosas para llevar, para que de alguna manera se ofrezca al visitante, ¿no?
2: Sí, profesor, finalmente este Coina, pues es un paraíso encantador con su clima y todo, pero ya, como usted acaba de decirlo, incluso la población, los productores ya están organizándose, ya están integrándose, agrupándose, pero aquí juega un papel importante las autoridades. ¿Qué tendrían que hacer las autoridades, tanto locales o ya distritales o provinciales o más allá?
7: Sí, yo creo que, es compartido, ¿no? Porque tú sabes, bueno, hoy estamos en una gestión y también vivimos cosas, ¿no? Pero yo creo que la iniciativa parte del ciudadano. Por eso yo les decía, acérquense, vayan, ¿no? Por ejemplo, les he invitado para que, justo he venido con la gerente de desarrollo social, para que vea el trabajo, ¿no? Y realmente, por ejemplo, ese panetón, qué necesidad de comprar de repente fuera y habiendo acá, ¿no? Entonces, de alguna manera, indirectamente apoyamos a que esto siga creciendo, que no tiene nada que envidiarle, la verdad, otro a otro panetón y con sabor a Lima. Entonces, yo la verdad entiendo, y tú te estás hablando con la gerente, y bueno, muy posible que se compre gran cantidad de estos panetones para esa, para esta Navidad que tenemos a fin de año, ¿no?
8: Qué buena noticia, profesor, de verdad, para los productores de esta zona, seguramente así se van a motivar muchos más, y ofreciendo más de otros productos, otros derivados, porque hemos visto, por ejemplo, los niños, un montón de derivados han sacado de la lima, así que esto, hay mucho que hacer aquí, y el beneficiado va a ser el productor.
7: Sí, yo creo que sí, con la iniciativa de que he visto hoy, es una asociación, creo que también hay, y más el municipio que ponga la fortaleza, porque eso es lo que tienen que hacer los municipios. Nosotros los municipios estamos para promover, no estamos para de repente ejecutar, en este caso, promover a los empresarios, darle las oportunidades, las facilidades. Por ejemplo, este año, bueno, hemos traído algunos premios, de igual manera les hemos prestado la infraestructura, los materiales para que se puedan. Porque ese es nuestro trabajo, eso debe ser nosotros, o sea, siempre ha sido y siempre debe ser. Entonces, quienes lleguen en las próximas gestiones, yo creo que deben poner el ojo especialmente en este tipo de campañas, de repente de un próspero o un futuro ingreso económico para las familias, como dije, cojamos de la experiencia de Agallpampa, el paraíso, ¿no? Que yo creo que es una experiencia muy importante que se debe replicar en otros espacios, ¿no?
2: Muy bien, profesor. Le agradecemos muchísimo sus palabras y sobre todo este mensaje que más de uno, Coina y mucho más allá, pues han podido escuchar y lo que se viene haciendo y lo que se ha logrado hasta el momento. Gracias, profesor.
7: Sí, muchas gracias y felicitaciones también a ustedes, que siempre los veo participando, promoviendo esto, porque también es parte del crecimiento de los pueblos. Muchas gracias.
2: Muy amable, profesor. Suerte. Gracias. Bueno, ahí estuvimos conversando con el profesor Belcher Acevedo Gutiérrez.
4: Y allí estuvo en Lorito de la Radio llevándonos toda la información para los oyentes de Chami Radio de este tercer Festival Regional de la Lima. 7:27 p.m, pausa publicitaria.
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1: 7:34 a.m. Continuamos aquí en la primera emisión de Chami Noticias. Hoy ya estamos culminando el mes de septiembre, el mes de la Biblia. Y aquí en Otuzco se está organizando el primer concurso de exposición de la Biblia y reseña histórica de las Sagradas Escrituras. Esta actividad es organizada por Chami Radio, la Parroquia Inmaculada Concepción de Otuzco, la ODEC, y también está presente la Parroquia Inmaculada Concepción, ODEC y Chami Radio. Organizan el primer concurso de exposición de la Biblia y reseña histórica de las Sagradas Escrituras. Se estará desarrollando el día de hoy, 30 de septiembre, desde las 9:00 a.m. en el atrio del Santuario de la Inmaculada Virgen de la Puerta. Participan alumnos del quinto grado de educación secundaria de los colegios Simón Bolívar, Inmaculada Virgen de la Puerta y Juan Alvarado. Ya lo saben, los esperamos a partir de las 9:00 a.m. en este primer concurso de exposición de la Biblia y reseña histórica de las Sagradas Escrituras. 7:35 a.m. y nos informan a través del WhatsApp de la radio, nos informan acerca de una ruptura de tubos de agua en la calle Ermita, aquí en Otuzco, en la calle Ermita. Ya hemos informado entonces al personal de la Municipalidad Provincial de Otuzco para que solucionen este problema, esta ruptura de un tubo de agua. No hay agua y se tiene que solucionar de inmediato porque aquí se está desperdiciando este líquido elemento. 7:36 a.m. Entonces, a nuestros amigos del barrio Cruz Blanca, les informamos que ya se ha informado a la Municipalidad Provincial de Otuzco sobre esta ruptura de tubo de agua. 7:36 a.m. A esta hora compartimos la reflexión del Evangelio con el padre Isaías Medina Carrillo, misionero redentorista en la luz de la palabra.
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3: El Evangelio de hoy está tomado según San Lucas, capítulo 9, versículos 57 al 62. En aquel tiempo, mientras Jesús y sus discípulos iban de camino, le dijo uno:
4: Te seguiré a donde quiera que vayas.
3: Jesús le respondió:
5: Las zorras tienen madrigueras y los pájaros del cielo nidos, pero el Hijo del Hombre no tiene dónde reclinar la cabeza.
3: A otro le dijo:
5: Sígueme.
3: Él respondió:
6: Señor, déjame primero ir a enterrar a mi padre.
3: Le contestó:
5: Deja que los muertos entierren a sus muertos. Tú vete a anunciar el reino de Dios.
3: Otro le dijo:
7: Te seguiré, Señor, pero déjame primero despedirme de los de mi casa.
3: Jesús le contestó:
5: Nadie que pone mano en el arado y mira hacia atrás vale para el reino de Dios.
3: Palabra del Señor.
8: En el camino de Jesús se refleja nuestro camino. Hoy escuchamos tres breves episodios de vocación a su seguimiento, con situaciones diferentes y respuestas que parecen paradójicas por parte de Jesús. A uno que le quería seguir, Jesús le advierte que no tiene ni dónde reclinar la cabeza, menos que los pájaros y las zorras tienen su nido o su madriguera. A otro le llama a él y no le acepta la excusa dilatoria de que tiene que enterrar a su padre. Deja que los muertos entierren a sus muertos. Al que le pide permiso para despedirse de su familia, le urge que deje eso, porque sería como el que pone la mano en el arado y sigue mirando atrás. Las respuestas no se deben tomar al pie de la letra, sino como una manera expresiva de acentuar la radicalidad del seguimiento que pide Jesús y su urgencia, porque hay mucho trabajo y no nos podemos entretener en cosas secundarias. Con su primera respuesta nos dice que su seguimiento no nos va a permitir instalarnos cómodamente. Jesús está de camino, es andariego, como Abraham, que salió de su tierra de Ur y peregrinó por tierras extrañas cumpliendo los planes de Dios. Una segunda, Jesús no desautoriza la buena obra de enterrar a los muertos. Recordemos el libro de Tobías, en que aparece como una de las obras más meritorias que hacía el buen hombre. A Jesús mismo le enterraron, igual que hicieron luego con el primer mártir Esteban. Lo que nos dice es que no podemos dar largas a nuestro seguimiento. El trabajo apremia, sobre todo si la petición de enterrar al Padre se interpreta como una promesa de seguirle una vez que haya muerto los padres. El Evangelio pone como modelos a los primeros apóstoles, que dejándolo todo, le siguieron. Lo mismo nos enseña con lo de no despedirse de la familia. No está suprimiendo el cuarto mandamiento. Es cuestión de prioridades. Cuando el discípulo Eliseo le pidió lo mismo al profeta Elías, este se lo permitió. Jesús es más radical. Sus seguidores no tienen que mirar atrás. Incluso hay que saber renunciar a los lazos de la familia, si lo pide la misión evangelizadora, como hacen tantos cristianos cuando se sienten llamados a la vocación ministerial o a la vida religiosa. Y tantos misioneros también, laicos, que deciden trabajar por Cristo dejando todo lo demás, sin dejarnos distraer ni por los bienes materiales, ni por la familia, ni por los muertos. La fe y su testimonio son valores absolutos. Todos los demás son relativos. Que Dios te bendiga.
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1: Siete de la mañana con 41 minutos. Agradecemos al padre Isaías Medina Carrillo por la reflexión del Evangelio. 7:42, información con nuestros corresponsales.
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1: Recibimos información con Esteban Marino Gamboa López desde Marmot Compín. Esteban, buenas tardes, buenos días, bienvenido. 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
14: Información total. Buenos días, amigos y amigas que nos escuchan a través de los 11:40 de Chami Radio. Miren, el partido político Progresemos nos trae sus propuestas para dar a conocer la opinión pública en el distrito de Marmot Compín. Pero no solamente nos escucha el distrito de Marmot, los cuatro distritos de la provincia de Gran Chimú y mucho más llegamos. Miren, acá vamos a dar lectura a sus propuestas. En salud, miren, lo que faltaría, miren, es acá, es primero, se gestionará una posta al servicio humano para el caserío de Septén. Por otro lado, solicitar organizar el vaso de leche a comedores populares en todo el distrito. En educación, visitar a los centros educativos del distrito y verificar las condiciones en el estado que se encuentra y asimismo saber cuántos maestros y maestras estudiantes hay en cada centro educativo para gestionar el servicio de internet para las instituciones educativas en la manera que el estudiante pueda tener una educación digna y pueda desarrollar sus tareas. En la agricultura debe convertirse en más oportunidades impulsando con ideas técnicas a cada agricultor para que tenga un mejor desarrollo de sus productos, mejoramiento de semillas, como por ejemplo, paltos, coca, granadillo, maracuyá, papaya, guanábana, maíz, papa, trigo y otros. También el arreglo de las bocas tomas principales y canales de agua, caminos de cada caserío general. fabricación de reservorios para tener un mejor abastecimiento de agua en los sectores con más dificultades. En el medio ambiente, manteniendo de los pozos de agua y colocación de filtros para que la población tenga una buena salud. Sobre todo las minerías, permanentemente, miren, se invitaría al minero informal y a los representantes de las empresas a una reunión para un buen diálogo con la finalidad de solucionar sobre la contaminación del medio ambiente, sobre los residuos de los minerales que perjudica a la población y la agricultura. Asimismo, por sus cargas pesadas que transportan y malogran las vías de comunicación. En vías de comunicación, ¿qué ofrece? Su conocimiento del cuidado en sus responsabilidades de la municipalidad es de la Corontilla hasta Quilca y sus desvíos, Palmas, Moyobamba y Septén. Del desvío de Felipe Honores hasta la Corontilla le corresponde al Ministerio de Transporte gestionar ante las oficinas del Ministerio de Transporte la autorización para poder dar el servicio de licencia de conducir para la población. En seguridad, primeramente en coordinación con la institución policial dentro del distrito mancomunado con los representantes de las rondas campesinas para trabajar en el bien y la paz del distrito. En deporte, impulsar el deporte a las nuevas generaciones que está siendo olvidado. Miren, acá hay varias propuestas que son interesantes. Miren, que les ofrece, miren, el partido político Progresemos, más conocido como El Perrito. Por eso, las propuestas, pero esperemos que todos escuchen esas propuestas, porque no solamente escribir en papel, es necesario que la gente también entienda qué propone. Esta es la información. Desde el distrito de Marmotín, Compín, informó Esteban Marino Gamboa López. Adelante, Estudios Centrales.
1: Agradecemos a Esteban Marino Gamboa López por la información que nos ha proporcionado. Informarse con responsabilidad, también todos los ciudadanos y ciudadanas, para elegir al mejor candidato, al que tenga las mejores propuestas y, por supuesto, sean viables. 7:46, la hora 7:46. Continuamos nosotros aquí en Chami Noticias con información a esta hora, con información del ámbito regional. Y el próximo 2 de octubre será la última prórroga de estado de emergencia en la provincia de Pataz. Llegará a su fin. La medida excepcional se mantiene desde enero del 2024 y entre dos declaratorias y sucesivas ampliaciones acumula más de 2 años y medio de vigencia. Actualmente las Fuerzas Armadas mantienen el control del orden interno con apoyo de la Policía Nacional mientras continúa la inmovilización social obligatoria entre las 10 de la noche y 5 de la mañana. Su próximo vencimiento entonces ocurre poco más de un mes después del secuestro de un empresario, del empresario minero Jeans Martí Lara Tantaquilla en Trujillo la madrugada del 30 de agosto, donde sujetos armados interceptaron su camioneta. Y tan solo esta semana, agentes de la Dirección del Medio Ambiente de la Policía Nacional del Perú capturaron a 3 integrantes de la banda criminal Los Explosiveros de Pías en la provincia de Pataz. El operativo realizado en la localidad de Pías permitió que se incauten 1.549 explosivos, 5.500 metros de mecha de seguridad y 5.890 soles en efectivo. Estos hechos no aparecen aislados de los niveles de violencia que registra el territorio. Esta información a la que se puede tener acceso ha registrado una tasa de 315 homicidios por cada 10.000 habitantes, la más alta entre los distritos analizando a nivel nacional. Y hay 2 declaratorias de emergencia y 18 prórrogas de emergencia en Pataz. 7:48, la hora 7:48, y la construcción de la nueva sede del Gobierno Regional de la Libertad en Trujillo tuvo que paralizar temporalmente sus trabajos luego del hallazgo de un objeto de características de material explosivo y una carta extorsiva dirigida a ingenieros y responsables de la ejecución del proyecto. Entonces, la suspensión de estas actividades fue adoptada como medida de seguridad para proteger la integridad de los trabajadores, profesionales y personal que permanece en la obra, así como el entorno inmediato, mientras se refuerzan las condiciones necesarias para garantizar la continuidad de los trabajos. La inseguridad ciudadana que se vive en todo el país. 7:49, la hora 7:49, y Luis Galarreta, presidente del Consejo de Ministros, ha señalado que el Ejecutivo seguirá dialogando más allá del dictamen de la Comisión de Constitución de la Cámara de Diputados sobre el pedido de delegación de facultades legislativas. Y muchos cuestionamientos sobre el pedido de facultades legislativas, porque no se está abordando el tema del niño, afrontar el fenómeno del niño y tampoco datos para acciones para enfrentar la criminalidad. Eso es lo que plantean los congresistas. Por este motivo no se le está otorgando las facultades. Entonces vamos a ver cuál va a ser la respuesta por parte del gobierno. Mientras que Keiko Fujimori ha indicado que el gobierno tomará las medidas necesarias para enfrentar la criminalidad, les otorguen o no las facultades solicitadas en el Congreso. Ella ha remarcado que el tema de las facultades no se trata del gobierno, sino de las medidas que se van a tomar para enfrentar mejor la delincuencia. Vamos a ver qué pasa, porque en el Poder Legislativo la gran mayoría de congresistas indicaban que no hay estas acciones, no se ha especificado muy bien cómo se va a combatir la delincuencia en este pedido de facultades. Más bien hay otras acciones que no favorecerían al Perú, señalan los congresistas. 7:50 y la jornada vocacional reunirá a jóvenes que sientan el llamado al sacerdocio en el Santuario de la Inmaculada Virgen de la Puerta. El próximo 10 de octubre, el Santuario de la Inmaculada Virgen de la Puerta será escenario de la jornada vocacional, un encuentro que reunirá a jóvenes interesados en descubrir y fortalecer su llamado al sacerdocio y a la vida consagrada. El padre Osvaldo Perleche, Santa Cruz, responsable de la pastoral vocacional de la Arquidiócesis de Trujillo, informó que se espera la participación de entre 10 y 15 jóvenes en el horario de 8:30 de la mañana hasta la 1 de la tarde. Durante la jornada, los participantes reflexionarán sobre el llamado de Dios a través de ejemplos presentes en la Sagrada Escritura, además de profundizar en sus preguntas y búsquedas personales. El encuentro contará con la participación de sacerdotes, seminaristas, laicos y un equipo de animación, quienes acompañarán a los jóvenes mediante temas, dinámicas y momentos de oración, con el propósito de ayudarlos a discernir y afianzar su vocación. El padre Osvaldo recordó que Jesús continúa llamando a los jóvenes en nuestro tiempo y señaló que más que una falta de vocación, existe una crisis de motivación relacionada también con la familia y la formación en la fe que reciben los niños y adolescentes. En este sentido, la jornada vocacional será una oportunidad para escuchar con el corazón la voz de Dios, reflexionar sobre el propio camino y preguntarse con esperanza: Señor, ¿qué quieres de mí?

0: próximo 10 de octubre. Entonces van a participar 10 a 15 jóvenes, esperando que uno de ellos también, los jóvenes, se puedan inclinar por la vida sacerdotal, la vida religiosa. 7:53. Más información en el ámbito internacional. China fabricará una enorme ciudad modular que se traslada hasta los Andes argentinos para dar alojamiento a miles de trabajadores de un gigantesco proyecto minero. La infraestructura está ubicada en la provincia de San Juan, cerca de la frontera con Chile. El campamento tendrá un estimado de $52 mil millones, y sus módulos serán producidos en el país asiático para luego ser transportados, desmontados hasta la cordillera. El proyecto deberá funcionar a más de 4.200 metros de altura en una zona de condiciones ambientales extremas. Mañana con 54 minutos, y me despido con información deportiva. El IPD impulsa el deporte estudiantil rumbo a los Juegos Universitarios Nacionales. El IPD, el presidente también del Instituto Peruano del Deporte, Óscar Fernández, reafirmó el compromiso de la institución con el deporte universitario y destacó a los Juegos, 26 Juegos Universitarios Nacionales, Universidad 2026, con un espacio clave para formar, descubrir y proyectar a los jóvenes que representan al Perú en el alto rendimiento. La Universiada 2026 reunirá cerca de 8.000 estudiantes deportistas de universidades públicas y privadas de Lima y distintas regiones del país, quienes competirán del 6 al 18 de octubre en 24 disciplinas. Como parte del respaldo del IPD, pondrá a disposición escenarios deportivos como el Polideportivo número 3, el Centro Acuático y el Coliseo Eduardo Dibos, entre otros, para el desarrollo de la importante competencia universitaria. Y con esta información me despido. Muchísimas gracias. Continúe en la programación de Chami Radio, Señal de Libertad.
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11: De la mañana con 4:04. ¿Qué tal, amigos y amigas? ¿Cómo están ustedes? Muy buenos días. Iniciamos esta mañana de hoy con un sol radiante y con la alegría de poder ingresar a sus hogares, agradeciendo a Dios Todopoderoso el regalo de la vida y el permitirnos una vez más estar con ustedes a través de Chami Radio, Señal de Libertad, en los 11:40 de la amplitud modulada. Iniciamos con la bendición de Dios para todas las familias de nuestra Sierra Liberteña. Hoy te acompaña Ismenia Cerna.

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1: 8 con 18 minutos, nosotros seguimos compartiendo con ustedes este espacio en Conocer para Amar. Y hoy, 30 de septiembre, la Iglesia Católica celebra San Jerónimo, sacerdote, teólogo y doctor de la Iglesia, reconocido por su gran trabajo en la traducción de la Biblia al latín. Esta traducción, conocida como la Vulgata, fue durante siglos una versión original y oficial también de la Iglesia. San Jerónimo fue uno de los grandes estudiosos de las Sagradas Escrituras. Vivió como ermitaño, fue sacerdote, colaboró como secretario del Papa Damasco I y alrededor del año 389 estableció un monasterio en Belén. Sus escritos bíblicos y teológicos tuvieron una importante influencia en la vida de la Iglesia. San Jerónimo murió el 30 de septiembre del año 420. Por ello, en este día, la Iglesia recuerda su amor y dedicación a la palabra de Dios y anima a los fieles a acercarse más a la Biblia. Una de sus frases más conocidas resume su enseñanza: ignorar la Escritura es ignorar a Cristo. Qué bonito. Entonces, hoy pedimos a San Jerónimo que nos ilumine, que nos dé esa luz y nos guíe para poder nosotros también leer la palabra de Dios y de esta manera estar siempre atentos a las necesidades de los demás. Y a propósito, el día de hoy se va a realizar el primer concurso de exposición de la Biblia y reseña histórica de las Sagradas Escrituras. Hoy, a partir de las 9 de la mañana, en el atrio del Santuario de la Inmaculada Virgen de la Puerta, participan alumnos del quinto grado de educación secundaria de los colegios Simón Bolívar, Inmaculada Virgen de la Puerta y Juan Alvarado. Así que, amigos y amigas, te invitamos a participar de este evento muy bonito, organizado por Chami Radio y la parroquia Inmaculada Virgen de la Puerta y la ODE. 8 con 21 minutos, estamos en Conocer para Amar. ¡Bravo!

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8:28 minutos, llega Juan Luis Guerra con este temita musical, acompañándonos en esta mañana de hoy a través de Chami Radio en Conocimiento.

Papa León XIV. Nos invita a unirnos a su oración. En este mes de septiembre,

Señor de la vida, tú nos diste el don del agua, fuente de fecundidad, frescura y esperanza. Ella calma la sed, fecunda la tierra y limpia las heridas.

damos gracias porque también ella es símbolo de tu gracia, de tu amor, que nos renueva por medio del bautismo. Hoy te pedimos que nos enseñes a custodiarla con gratitud, justicia y responsabilidad.

te pedimos perdón por haberla convertido en mercancía, olvidando que es un regalo universal, un derecho sin fronteras destinado a todos tus hijos. Vemos con dolor a tantos hermanos y hermanas que no tienen agua limpia, que caminan kilómetros para encontrarla, que enferman por su escasez.

Espíritu nos transforme en peregrinos de lo esencial, capaces de vivir con sobriedad, denunciando el derroche y la contaminación, defendiendo el derecho de cada hermano y hermana a beber sin miedo, sin desigualdad.

Haz que nuestro cuidado del agua sea signo de amor al Creador y compromiso con la vida de los más pobres, educando nuevas generaciones que valoren y protejan los recursos de la tierra. Amén.

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0: camino en esta peregrinación que es la vida. Reconocer al Señor al partir el pan nos ayuda a reconocerlo caminando a nuestro lado cada día, acompañando nuestra vida personal y comunitaria.
1: El Salvador, por su sacramento adorable, se hace compañero de peregrinación. Beato Guillermo José Chaminade.
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8:54. Nosotros continuamos acompañándote desde Chami Radio, Señal de Libertad. Con este temita musical cerramos ya Conocer para Amar y luego estaremos con ¿Qué tal Caleo? También estaremos transmitiendo esta actividad organizada por Chami Radio, la parroquia, la ODEC, sobre este concurso de Biblia. El día de hoy estará haciéndose presente las instituciones educativas, alumnos del quinto grado de educación secundaria de las instituciones educativas Simón Bolívar, Inmaculada Virgen de la Puerta y Juan Álvarez.

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4: De la mañana con 3:03 minutos. Seguimos compartiendo con ustedes. ¿Qué tal, Caleo? Desde los 11:40 de la amplitud modulada. En esta oportunidad, nosotros continuamos aquí en los 11:40. Esta vez con ¿Qué tal, Caleo? Agradeciendo a Dios siempre el regalo de la vida y el permitirnos estar en cada uno de sus hogares a través de los 11:40 y de nuestra www.chamiradio.org.

9:21, 9:21 de la mañana. Seguimos acompañándote en esta mañana a través de Chami Radio, Señal de Libertad.

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0: a ser mejores personas. Bueno, en Romanos nos dice la importancia de la fe. En 1 y 2 de Corintios nos cuentan las dificultades y consecuencias que tuvieron las primeras comunidades cristianas. En Gálatas nos tenemos que seguir la fe en Cristo. Luego tenemos Efesios, en donde nos dicen la importancia de, no, nos dicen sobre la unión de los cristianos y la importancia del amor. Luego tenemos Filipenses, en donde nos enseñan a practicar el amor, la fe y siempre la humildad. Luego tenemos Colosenses, en donde nos dicen la importancia del perdón. Luego tenemos Tito, en donde nos enseñan sobre la responsabilidad y yo. Como otro tema, otra división que tenemos en el Nuevo Testamento son las siete cartas católicas. Estas mismas, por el término católicas, hace referencia a un término universal. Netamente se creía o se hablaba que era solamente para un grupo dirigido nada más de personas que eran creyentes en Dios, pero en sí sería para todos mismos. Esto nos demostraría que la unión de todo un pueblo, la unión de varias personas que eran muy devotas hacia él realmente estaría con ellos mismos. Entre los cuales, como un dato curioso de las cartas católicas, tenemos que estas fueron las últimas en incorporarse al canon, ¿verdad? El canon en sí era un listado, un reglamento en donde se clasificaban qué libros netamente estarían en nuestra Sagrada Biblia. Entre ellos, pues, quien en sí las redactaría sería el apóstol Pablo. Luego tenemos la parte del Apocalipsis, que siempre se habla de que en sí sería el fin del mundo y que sería algo trágico y que con eso llegaría el fin de nuestra historia. Pero como nos menciona en sí el Apocalipsis, sí es cierto, llegaría el fin del mundo, pero en sí se abriría paso, puerta a otro camino nuevo en donde ya sea un mundo que no, en donde no haya maldad, no haya muertes, no haya lujuria ni nada pecaminoso. Bueno, ahora seguimos con los personajes bíblicos. Primero tenemos a Adán. Adán fue creado por Dios. Luego tenemos a Eva. Eva también fue creada por Dios y Dios extrajo una costilla de Adán para poder crear a Eva. También sabemos que Eva fue engañada por la serpiente para que comiera del fruto prohibido y de esa manera existiría el pecado original que sería tratado, se podría decir, con el bautizo. Luego tenemos a Noé. Noé fue encomendado por Dios para que construyese el arca, ya que él mandaría un diluvio que duraría 40 días y 40 noches. Noé también debió subir en el arca a una pareja de cada tipo de animal. Se tardó muchos años haciendo. Ahora seguimos con Adán. No, con. Ahora seguimos con Sara, quien fue la esposa de Abraham, que fue la esposa de Abraham. Abraham, Dios le mandó, se podría decir, como una prueba de que ya que él fue mayor y tuvo a un hijo llamado Isaac, Dios mandó a Abraham, perdón, para que entregase a su hijo como una ofrenda. Y para probar su fidelidad, Abraham estaba llevando a su hijo como una ofrenda, pero luego Dios le dijo para y entregó a un cordero como la ofrenda. Y es ahí en donde Dios probó su fidelidad. Ahora seguimos Isaac, que fue el hijo de Abraham, Jacob, quien fue el hijo de Isaac, que también fue otro hijo llamado Esaú, y José, que fue el hijo de Jacob. Ahora seguimos con Moisés. Moisés, Dios le encargó a él de que llevase al pueblo de Israel fuera de la esclavitud de Egipto. Y luego tenemos a Josué, quien fue el sucesor de Moisés y que también ayudó a llevar al pueblo de Israel hacia la tierra prometida. Por último tenemos a Sansón. Sansón era reconocido por su increíble fuerza y también porque su fuerza estaba relacionada con su pelo. No quiero decir que su fuerza estaba netamente en su cabello, sino que era como un acto de demostración que tenía con él, con el pacto que había hecho con Dios, ya que Dios lo mandó a él para que cuidase al pueblo de Israel. Él se enamoró de una chica llamada Dalila. Y ella lo traicionó, debido a que él le contó de que él nunca le habían cortado el pelo y por eso tenía demasiada fuerza. Hasta que ella lo traicionó y pues le cortaron el cabello, y es ahí en donde él fue perdiendo su fuerza. Y luego, con su fe en Dios, que fue la que le dio la fuerza, su cabello iba creciendo, por lo tanto, él iba regresando su fuerza. Como otros personajes principales, también tenemos a Ruth, David y Salomón. En este caso, pues Ruth sería la abuela de David, David sería el padre de Salomón, quienes serían reyes muy hablados en la parte de la Biblia, porque levantarían grandes templos y mostrarían en sí su devoción hacia Dios. Pero naturalmente, igual como se dice, el pecado existiría en todo lado y pues no todos serían correctos y fieles directo a su devoción. Luego tenemos en sí lo que es la familia sagrada, que es Jesús, María, José, su esposo, y Juan Bautista, que en este caso sería el primo de Jesús, quien aparte de anunciarlo también lo bautizaría. En ello también está lo que es el personaje de Abraham, que en parte pues él cumpliendo con toda la profecía y siguiendo el reglamento de Dios como él impuso, pues Dios le prometería de que toda su descendencia estaría dentro de lo que es la tierra prometida. Como otros personajes principales tenemos a Pedro, quien fue uno de sus 12 discípulos y quien lo negó 3 veces. Tenemos a María Magdalena, quien anunció la resurrección de Jesús. Tenemos a Lázaro, quien fue hermano de Marta y María y pues era amigo de Jesús. Tenemos a Judas, quien también fue uno de sus 12 discípulos, pero fue quien lo traicionó y lo entregó a sus enemigos. También tenemos a Mateo, quien fue uno de un recaudador de impuestos, también llamado Levi. Tenemos a Santiago, quien estuvo también era uno de sus discípulos y estuvo presente en los momentos más importantes de la vida de Jesús. Y por último tenemos a Ezequías, quien también fue un recaudador de impuestos y pues tenía una economía, se podría decir, mediana. Y el objetivo general de la Biblia es guiar a la humanidad por el camino de la fe. Guiar a la humanidad por el camino de la fe, haciéndoles que ellos reconozcan el amor y la importancia que tiene su vida. A través de cada historia, parábola, enseñanza o experiencia, nos ayuda a practicar el perdón y también a reflexionar en nuestras acciones y cómo tratamos a los demás. Porque la Biblia no simplemente es leerla, sino que cada palabra llega a nuestro corazón y convertirlas en acciones, para que así cada día seamos personas de bien y tengamos un alma limpia y llena de paz. Gracias. Como ya continuamos con nuestra exposición, pasamos a darle algún presente en sí que tiene que ver con lo que sería nuestra exposición y con un mensaje muy importante que rescatamos de ella.
1: Bien, fue la participación de las alumnas de la institución educativa Simón Bolívar de Otuzco. Continúan los alumnos de la institución educativa Inmaculada Virgen de la
2: Huerta. La hierba se seca y la flor se marchita, pero

0: conflictos, entre otros contextos relacionados con esto.
1: Bueno, muy bien sabemos que las Sagradas Escrituras fueron escritas por la inspiración de Dios a través de diferentes autores y también en diferentes actos. Consta en el Antiguo y Nuevo Testamento.
2: Buenos días. En la Biblia está dividido en dos grandes partes y tiene 73 libros. En el Antiguo Testamento tenemos 46 libros donde nos habla sobre la creación y el pueblo de Israel. Se divide en cuatro partes: pentateucos, históricos, proféticos y poéticos. En el Nuevo Testamento tenemos 27 libros donde nos habla sobre la vida y enseñanza de Jesús. También se divide en cuatro partes, donde tenemos evangelios, hechos, cartas y apocalipsis.
3: Bueno, como ya mencionaron, el Antiguo Testamento es la primera parte de la Biblia, la cual consta de 46 libros, que son Pentateuco, 5 libros, históricos, 16 libros, poetas, 7 libros y proféticas, 18 libros. ¿Por qué es importante aprender sobre el Antiguo Testamento? Es importante porque si no aprendemos sobre el Antiguo Testamento, tampoco sabremos sobre el Nuevo Testamento. Y también porque nos enseña sobre la fidelidad que Dios tuvo. Es un claro ejemplo de un amor que no se rinde y que Él desde un principio siempre su plan fue nuestra salvación.
0: Ahora vamos a hablar un poco acerca de los personajes históricos de la Biblia. Número uno, este se divide en dos partes, del Antiguo Testamento y del Nuevo Testamento. En el Antiguo Testamento encontramos a Adán, quien fue el primer hombre que Dios ha creado. Número dos, encontramos a Moisés, quien recibió los 10 mandamientos otorgados por Dios y quien se encargó de liberar a su pueblo de Egipto, quienes los tenía esclavizados. En otro punto tenemos a Abraham, otro punto a David, quien fue descendencia de la sangre de Jesús. Ahora en el Nuevo Testamento encontramos a Jesús, quien fue nuestro Salvador y único creyente. Otro tenemos a María, quien fue fiel y servidora, la cual cumplió con todas las normas otorgadas por Dios. Y otro punto vendríamos a tener a quien se encargó de reestructurar todo lo relacionado con la Biblia, que vendría a ser Ezica.
4: Muy buenos días con todos los presentes. Bueno, les voy a presentar más que todo los libros históricos. Como pueden observar de esta parte, tenemos 5 libros pentateucos, que son Génesis, Levítico, Éxodo y Deuteronomio. Tenemos los libros proféticos y sapienciales, que son Proverbios, Eclesiastés, Cantares, Salmos y Job. También tenemos libros proféticos, Isaías, Jeremías, Lamentaciones, Ezequiel, Daniel, Oseas, Joel, Amos, Abidaz, Jonás, Miqueas, Namaún, Habacuc, Sofonías, Ageo, Zacarías y Baruch. Estos libros, de cierta manera, todos ellos son importantes para toda la historia que se cuenta en el Antiguo y Nuevo Testamento. Desde ya, como mencionó mi compañero anteriormente tenemos la creación, Génesis. Comenzamos con los personajes principales. Tenemos el Arca de Noé, que es una historia bastante importante basada en el diluvio que fue encomendado por Dios. Tenemos el Moisés y el Mar Rojo, un acontecimiento bastante importante dentro de la Biblia, donde por órdenes de Dios, Moisés liberó a todo el pueblo hebreo para que pueda seguir su palabra y pueda seguir solamente a él, como se menciona en las Santas Escrituras. También tenemos Moisés y los 10 mandamientos, que si bien sabemos, los 10 mandamientos son órdenes enviadas por Dios para que nosotros desde ya podamos cumplirlo y ejercerlo dentro de la tierra. Si desde ya ustedes pueden observar, tenemos todos los libros que se puede encontrar dentro de la Biblia y personajes históricos también para que puedan representarse. Desde ya tenemos a León, un personaje bastante significativo. Como menciona, Jesús es el rey de Judá. Entonces, procedo a darles la Biblia para cada uno de ustedes. Son pequeños presentes con

0: escrituras que nosotros hemos sacado desde la Biblia.
1: Hermana,
0: eso sería todo por nuestra parte, de parte de la exposición. Muchas gracias. Falta todavía Raquel. A continuación voy a hablar sobre los libros históricos. Los libros históricos se dividen en dos partes, en Isaías, Jeremías, Lamentaciones, Ezequiel y Daniel. También tenemos como profetas menores que son Oseas, Joel, Amos, Abdías, Jonás y Malaquías. Estos libros hablan sobre el arrepentimiento, la obediencia, la justicia, que son importantes para nuestra vida. Con esto daríamos finalizada nuestra exposición. Gracias.
2: Bien, fue la exposición de las alumnas de la institución educativa Inmaculada Virgen de la Puerta.
0: Está por acá, creo, el grupo número 3. El grupo número 3 está por acá.
2: El grupo número 3, conformado por las alumnas y alumnos de la institución educativa Simón Bolívar de Otuzco.
3: Hola, buenos días. Hola, ¿cómo estás?
4: Buen día, queridos hermanos. Nosotros somos estudiantes del Colegio Simón Bolívar. Mi nombre es Naomi Magdiel Ibáñez Ábalos. Paso a presentar a mis compañeros.
5: Buen día con todos. Mi nombre es Omar Honorio.
6: Buen día, el mío es Danitza López.
7: Buenos días, mi nombre es Ariana Chávez.
8: Muy buenos días con cada uno de ustedes. Mi nombre es María José Sánchez Moreno.
9: Buenos días con todos. Mi nombre es Luis Fabricio Agustín Guzmán.
6: Bueno, mi persona les hablará un poco sobre la Biblia. La Biblia es una colección de libros de Sagrada Escritura durante muchos siglos. Su autor principal es Dios. La Biblia se divide en dos, el Antiguo y Nuevo Testamento. En el Antiguo Testamento nos habla sobre la historia del pueblo de Israel y el Nuevo Testamento nos habla sobre la vida, enseñanzas, muerte y resurrección de Jesucristo y el inicio del cristianismo. La Biblia se escribió en tres idiomas, hebreo, arameo y griego. En hebreo se escribió casi todo el Antiguo Testamento. ¿Por qué? Porque era la lengua propia del pueblo de Israel. En arameo no se escribieron muchas cosas porque era una lengua más antigua que hebreo. En griego se escribió algunos libros del Antiguo Testamento, como el de Sabiduría, el de Segundo de Macabeos. También se escribió casi todo el Nuevo Testamento, menos el Evangelio de San Mateo. Y así la Biblia fue recopilada y traducida a muchos idiomas, convirtiéndose en uno de los libros más importantes de la historia.
5: Bueno, como sabemos, se divide en dos partes, Antiguo Testamento y Nuevo Testamento. En el Antiguo Testamento contamos con 46 libros, donde contamos con el Pentateuco, los libros históricos, los libros proféticos y los libros sapienciales. En el Nuevo Testamento contamos con 27 libros, con el Evangelio, los Hechos a los Apóstoles, las Cartas y el Apocalipsis.
6: A continuación, mi persona les hablará sobre el Antiguo Testamento. Pues el Antiguo Testamento es la primera gran parte de la Biblia, donde nos narra la relación de Dios con el pueblo de Israel, desde sus inicios hasta antes de Cristo. Esto quiere decir que nosotros en el Antiguo Testamento encontramos todo lo que es la creación, el pecado, la promesa de salvación, las alianzas de Dios con el pueblo y la preparación del pueblo para la llegada del Mesías. En el Antiguo Testamento encontramos 46 libros, los cuales tenemos el Pentateuco, los libros históricos, los libros poéticos y sapienciales y los libros proféticos. Cabe resaltar que en los libros proféticos nosotros tenemos a lo que son los profetas mayores y los profetas menores.
8: Los libros, el Pentateuco, pues el Pentateuco nos narra la creación del mundo y los inicios de la fe. En el Pentateuco nosotros encontramos los cinco primeros libros de la Biblia, los cuales son Génesis, Éxodos, Levítico, Números y Deuteronomios. En los libros históricos. Los libros históricos nos narran la historia del pueblo judío tras la muerte de Moisés, hasta la rebelión de los macabeos con los hebeos. En los libros históricos tenemos 16 libros, los cuales son Josué, Jueces, Ruth, Primera de Samuel, Segunda de Samuel, Primera de Reyes, Segunda de Reyes, Primera de Crónicas, Segunda de Crónicas, Esdras, Nehemías, Tobías, Judith, Esther, Primera de Macabeos y Segunda de Macabeos. En los libros poéticos y sapienciales. Pues los libros poéticos y sapienciales son 7, y en estos encontramos todo lo que, y estos son libros poéticos llenos de sabiduría, donde nos narran la educación de la fe y las relaciones con Dios. Tenemos a lo que son Job, Salmos, Proverbios, Eclesiastes, Eclesiástico, Sabiduría y Cantar de los Cantares.
1: Bueno, ahora yo les voy a hablar sobre los libros proféticos. En total son 18. Contamos con 6 mayores y 12 menores. Son mayores ya que contienen más capítulos. Tenemos Ezequiel, Lamentaciones, Jeremías, Daniel, Baruch y Isaías. Isaías nos habla sobre el juicio y salvación, ya que nos dice que Dios juzgará el pecado, pero también nos promete salvación y al Mesías. Ahora tenemos los libros proféticos menores, que son Malaquías, Nahum, Miqueas, Amós, Abdías, Habacuc, Ageo, Jonás, Joel, Sofonías y Zacarías. Oseas nos habla sobre el amor y fidelidad a Dios, ya que nos dice que Dios sigue amando a su pueblo a pesar de su infidelidad.
8: A continuación, me toca hablar sobre el Nuevo Testamento. El Nuevo Testamento es la segunda gran parte de la Biblia católica y tiene 27 libros. Nos narra la vida, enseñanza, muerte y resurrección de Cristo. La palabra testamento también se le conoce como nueva, así que es la nueva alianza entre Dios, de Dios con la humanidad por medio de su Hijo Jesucristo. Nos enseña el amor y la misericordia de Dios, la vida, esperanza de Jesucristo, el perdón de los pecados y la venida del Espíritu Santo. A continuación, el Nuevo Testamento se divide en 4 grandes partes: en los evangelios, Hechos de los Apóstoles, las cartas o epístolas y finalmente con el Apocalipsis. En los evangelios tenemos a Mateo, Marcos, Lucas y Juan, que nos narran la vida, enseñanza, muerte y resurrección de Cristo, y se dice que es el corazón de la Sagrada Escritura porque son los testimonios de fe. Empezamos con Mateo, que tiene 28 capítulos en total, y nos narra a Jesucristo como el Mesías esperado. Luego tenemos a Marcos con 16 capítulos, y es el más breve, y nos narra a Jesucristo, actuando con autoridad, y nos dice que realmente en su libro lo que resalta es su pasión y muerte. Luego tenemos lo que es a Juan con 24 capítulos y nos presenta a Jesucristo como al Salvador y ayuda a los pobres marginados y presenta las parábolas como el buen samaritano y el hijo pródigo. Y finalmente terminamos con Juan, que lleva 21 capítulos y nos dice que Jesucristo es amor, esperanza, vida y nos ayuda a que todos los hermanos los llevemos bien. Luego pasamos a Hechos de los Apóstoles, es el quinto libro y nos dice, es el quinto libro y va de la mano con Lucas. Nos lleva a la resurrección de Cristo, nos enseña la resurrección de Cristo, la venida del Espíritu Santo en Pentecostés, la expansión del cristianismo y la expansión de las comunidades cristianas. Y como ya lo dije anteriormente, está de la mano con el Evangelio de Lucas. Luego tenemos las cartas, que son 21 cartas, está dividido en 2 grandes partes, que son las cartas paulinas o cartas de Pablo de Tarso. Empezamos con Romanos, Primera, Segunda de Corintios, Gálatas, Efesios,
10: Colosenses, Filipenses, Primera y Segunda de Tesalonicenses, Primera y Segunda de Timoteo, Tito y Filemón. Luego tenemos las cartas generales o cartas católicas, que son 7. Empezamos con Santiago, Hebreos, Primera y Segunda de Pedro, y Primera y Segunda y Tercera de Juan, y finalmente Judas. Y finalmente tenemos el Apocalipsis. El Apocalipsis es un libro apocalíptico, el que está lleno de visiones y de símbolos, y nos enseña la lucha entre el bien y el mal, en la vida y esperanza. Y bueno, como lo sabemos, el libro de Apocalipsis no simplemente se basa en el fin del mundo, sino que también nosotros podemos hallar la fidelidad de nosotros ante Cristo y ante Dios. Y en 1546, el Concilio de Trento dio por finalizado los 27 libros del Nuevo Testamento. Muchas gracias.
9: Continuando, yo les voy a poner sobre los personajes del Antiguo Testamento, que serían Adán y Eva, quienes fueron los primeros hermanos de la tierra. Tenemos a Caín, Abel y Seth, quienes fueron hijos de Adán y Eva. Tenemos a Enos, que fue el descendiente de Seth. Tenemos a Enoch, quien fue el que combinó junto con Dios. Tenemos a Matusalén, quien fue un hombre de gran longevidad. Tenemos a Lamec, que fue el padre de Noé. Tenemos a Noé, quien fue el que fue en el arca. Tenemos a Sem, Can y Jafet, que fueron hijos de Noé. Tenemos a Nimrod, que fue un poderoso cazador. Tenemos a Tareb, que es el padre de Abraham. Tenemos a Abraham, quien fue el padre de muchas naciones. Tenemos a Sara, que es la esposa de Abraham. Tenemos a Lot, que es el sobrino de Abraham. Tenemos a Agar, que fue la sierva de Sara y la madre de Ismael. Tenemos a Ismael e Isaac, que son hijos de Abraham y Sara. Tenemos a Rebeca, que fue la esposa de Isaac. Y tenemos a Esaú, que es el hijo de Isaac y hermano de Jacob. Tenemos a Jacob, quien fue el padre de las 12 tribus de Israel. Y tenemos a Raquel, que es la esposa de Jacob.
11: Y para finalizar, tenemos a los personajes del Nuevo Testamento. Para comenzar, el personaje principal es Jesús. Es hijo de Dios y inicio del cristianismo. También tenemos a María, madre de Jesús, José, padre adoptivo de Jesús, y tenemos a los dos apóstoles, el cual es Bartolomé, Judas Tadeo, Judas Iscariote, Pedro, Simón, Tomás, Mateo, Lucas, entre otros. María Magdalena, el cual vio a Jesús resucitado, Poncio Pilato, Herodes, y también tenemos a Isabel. Muchas gracias.
10: Bien, esta es la exposición del grupo número 3.
2: Fue la participación de las alumnas, el alumno de la institución educativa Simón Bolívar de Otuzco. Continúa la participación los alumnos de el grupo 4. Este de acá, sí. Bien, entonces continúa la exposición en esta oportunidad por los alumnos y alumnas de la institución educativa Inmaculada Virgen de la Puerta.
12: Muy buenos días, hermanos. En esta oportunidad vamos a hablar sobre el Nuevo Testamento. Somos del quinto grado de la institución educativa Inmaculada Virgen de la Puerta. Y bueno, quiero comenzar leyéndoles un mensaje bíblico. Mateo 24:34. En verdad les digo, no pasará esta generación hasta que sucedan estas cosas. Pasarán el cielo y la tierra, pero mis palabras no pasarán. Palabra del Señor. Bueno, nos reflejamos en Jesús, que tuvo una vida no tan justa. No nos enfocamos solamente en leer la Biblia, sino ponerla en práctica y llevar el ejemplo que llevó él. A él le pasaron muchas cosas y sin que él dé motivos. A pesar de todo lo que le hicieron, él seguía presente, apoyando a sus prójimos, levantando del piso a los caídos, lo cual a veces se ve en esta vida que no hacemos lo mismo. Bueno, a continuación vamos a empezar con la receta.
13: Para entender la reseña de la Biblia, primero hay que saber que este no es un libro cualquiera, sino la compilación de varios libros, específicamente 73, que fueron recopilados desde 1450 a.C. aproximadamente, hasta el primer siglo después del nacimiento de Cristo. Bueno, durante los primeros años, básicamente ya en el Antiguo Testamento, este fue traducido principalmente al hebreo, debido a que estos eran los que creían mayoritariamente en la religión cristiana católica. Y después del nacimiento de Cristo, que ya salió el Nuevo Testamento, la Biblia fue traducida al griego, ya que estos últimos empezaron a interesarse en el nacimiento de esta nueva religión. En el Antiguo Testamento, primero se puede ver que las características que nos piden, bueno, que suele decir, sabe sobre las profecías de un nuevo Salvador, que sería Jesucristo. Al mismo tiempo que narra las acciones de Dios en el nacimiento de nosotros y también la creación. Siendo esto la historia de Adán y Eva, que daría el inicio a la, pues sí, a la humanidad. También la historia de Moisés con las tablillas y los 10 mandamientos. Y también la historia de Abraham. Ya con el Nuevo Testamento, se estaría hablando del Génesis, donde explica y el nacimiento, la vida de Jesucristo en vida, sus acciones, su muerte y resurrección. Y por último, terminando con los últimos libros, que es el Apocalipsis, dándote a entender que únicamente Dios es cuando decide cuándo nos vamos y cuál sería nuestro juicio o destino después de la muerte. Doy pase a mi compañero.
14: Bueno, el día de hoy vamos a hablar sobre la estructura del Nuevo Testamento, que es el Nuevo Testamento es la historia de la alianza de Dios que tuvo con el pueblo, a la humanidad a través de su Hijo Jesucristo. Se divide en los Evangelios, Hechos de los Apóstoles, Cartas Apostólicas y por el último libro profético que es Apocalipsis. Los cuatro Evangelios son Mateo, Marcos, Lucas y Juan. Hechos de los Apóstoles trata principalmente sobre el inicio de la Iglesia Católica.
15: Bueno, en sí les hablaré sobre las cartas apostólicas, que en sí son 21, que bueno, en sí fueron escritas por apóstoles y discípulos a comunidades y a individuos creyentes. Estas cartas tienen un gran propósito, ya que enseña, corrige, guía y también orienta. Son 13 cartas apostólicas escritas por Pablo, más hebreos, y 7 que serían católicas, escritas por Santiago, Pedro, Juan y Judas. En resumen de estas, trataría sobre el amor, la fe, la salvación y el servicio. ¿Por qué sería importante? Estas cartas son importantes ya que nos enseña a amar, perdonar y a servir, como también para la iglesia es una guía fundamental de hoy y siempre. También en resumen en sí, estas cartas apostólicas no solo son cartas antiguas, sino que también son la palabra que Dios nos envía de hoy y siempre.
16: Muy bien, entonces se culminó el grupo 4. Vamos a la exposición del grupo número 5. El grupo número 5 está listo. El grupo número 5.
17: Gracias, padre.
2: Bien, continúa la presentación de las instituciones educativas y en esta oportunidad el grupo número 5.
18: 5.
19: Hebreo, arameo, griego. Y el principal autor es Dios. Le pongo mi siguiente compañía.
18: Ya, bueno, también está dividida en dos partes, el Antiguo Testamento y el Nuevo Testamento.
20: Ya, el Nuevo Testamento, no, el Antiguo Testamento nos habla sobre. Nos narra sobre la relación entre Dios y el pueblo de Israel. ¿Qué sucedió antes de Cristo? Y tiene 46 libros. En el Nuevo Testamento nos narra la nueva alianza que tiene Dios y todos los hombres por medio del Hijo de Jesucristo y contiene 27 libros. Estos diferentes grupos de libros nos enseña a encontrar y aprender los diferentes acontecimientos que nos trae la Biblia.
21: Bueno, vamos con los 5 primeros libros que del Pentateuco, que son Génesis, Éxodo, Levítico, Números y Deuteronomio. Estos libros nos hablan sobre la creación del mundo y los inicios de la fe. También están los libros históricos, que son 16, que están conformados por Josué, Jueces, Ruth, Samuel, Primera de Reyes, Segunda de Reyes, Primera de Crónicas, Segunda de Crónicas, Esdras, Nehemías, Tobías, Judith, Esther, Primera de Macabeos y Segunda de Macabeos. Estos libros nos hablan sobre la historia del pueblo judío, desde la muerte de Moisés hasta la rebelión de los Macabeos contra los helenos.
22: Bueno, ahora yo les voy a explicar sobre los libros poéticos y especiales. Estos libros son de educación de la fe y relación con Dios. Entre ellos está conformado por 7 libros, los cuales son Job, Salmos, Proverbios, Eclesiastes, Cantar de los Cantares, Sabiduría y Eclesiásticos. Ahora les voy a mencionar unos datos sobre estos libros. En Cantar de los Cantares es un libro que no menciona directamente a Dios, ni la ley, ni el pecado. Es un libro que mayormente habla sobre el amor humano. También encontramos a Salmos. Salmos es el libro más leído de toda la Biblia, con 150 cánticos de alabanzas, rezos y llantos. Pasamos a Job. Job es un libro de poesía dramática, la cual explica por qué sufren los justos, la cual es una pregunta con una respuesta no tan sencilla. También vamos a pasar con Proverbios. Proverbios es un conjunto de libros de sabiduría práctica para el día al día, para nosotros, para nuestra familia. Ahora les voy a hablar sobre los profetas mayores y menores. Estos se llaman así ya que son libros que profetizaban la llegada de nuestro Mesías. Entre ellos son 18 libros, los cuales se dividen en dos grupos, los mayores que son 6 y los menores que son 12. En los mayores tenemos a 6 libros, los cuales son Isaías, Jeremías, Lamentaciones, Baruc, Ezequiel y Daniel. Y en los profetas menores, que son Oseas, Joel, Amos, Adías, Jonás, Miqueas, Ahum, Habacuc, Sofonías, Ageo, Zacarías y Malaquías. Ya, entre estos libros de los profetas mayores y menores es que no simbolizan al rango ni la posición de los libros, sino a la longitud que tiene el libro, ya que los mayores y los menores son igual de importantes. Ahora pasamos que en Jonás es un libro el cual nos narra sobre un profeta que intentó huir de Dios y fue tragado por un pez gigante y estuvo ahí 3 días y 3 noches. También vamos a hablar sobre Daniel. Daniel llegó a ser el único profeta que llegó a ser un alto funcionario en un reino extranjero, exactamente en Babilonia, sin dejar de ser fiel a Dios. Ahora vamos a pasar con Isaías. Isaías es conocido como el profeta del Mesías, ya que su libro contiene más profetizaciones sobre la llegada de nuestro Señor Jesucristo que cualquier otro libro. Y por último, pasamos que los 12 libros de los profetas menores ocupan menos espacio que un libro de los profetas mayores. Le doy paso a mi compañero.
20: Ahora sí vamos a hablar sobre lo que es el Nuevo Testamento.
0: Muchos se preguntarán, ¿qué es el Nuevo Testamento? El Nuevo Testamento es la segunda parte de la Biblia y la más importante para la vida cristiana. Nuevo Testamento significa la nueva alianza con Cristo. Y este libro se escribió en griego en los años 50 y 100 después de Cristo. Comenzamos con los evangelios. Los evangelios son el corazón de la Biblia. Como podemos ver, tenemos a Juan, Lucas, Marcos y Mateo. Estos hablan sobre la vida, la resurrección y la muerte de Cristo. A continuación pasamos con Hechos. Tenemos a Hechos de los Apóstoles. Hechos de los Apóstoles nos habla sobre lo que es la profundización del cristianismo. Ahora seguimos con las cartas paulinas. Las cartas paulinas son 13. Como podemos ver acá, es Romanos, Primera de Corintios, Segunda de Corintios, Galatas, Efesios, Filipenses, Colosenses, Primera de Tesalonicenses, Segunda de Tesalonicenses, Primero de Timoteo, Segunda de Timoteo, Tito, Filimón y Hebreos. A continuación, seguimos con las otras cartas, que también son para la vida cristiana. Entre ellas tenemos a Santiago, Primera de Pedro, Segunda de Pedro, Primera de Juan, Segunda de Juan, Tercera de Juan y Judas. Estas cartas fueron escritas para las comunidades. Y por último tenemos a los proféticos. En ese tenemos a Apocalipsis, es el último libro de la Biblia. A continuación vamos a seguir con lo que son los personajes. En los personajes del Antiguo Testamento tenemos a lo que son Abraham, David, Ruth, Moisés, Miriam, Samuel, Sara, Job, Aarón, Eliseo, Esther, Gedeón, Josué, Ana, Sansón, Débora, José, Elías y Salomón. Estos fueron los personajes que marcaron en el Antiguo Testamento. Ahora sí vamos a pasar con los personajes del Nuevo Testamento. En los personajes del Nuevo Testamento como principal está Jesús, ya que él fue el principiante de todo el Nuevo Testamento.
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7: A lo largo de varios siglos. Se divide principalmente en dos partes, lo cual es el Antiguo Testamento y el Nuevo Testamento, lo cual el Antiguo Testamento nos habla sobre la creación de todo el mundo, y el Nuevo Testamento sobre la muerte y la resurrección de Jesús y las enseñanzas entre la humanidad y Dios. ¿Para qué sirve? Para los creyentes sirve para que se guíen de las enseñanzas sobre Cristo hacia la humanidad. Y para los estudios también es un conjunto de textos que nos ayuda a informarnos sobre la sociedad y la humanidad. Más que un libro, es un amor entre Dios y la humanidad. Gracias.
8: Buenos días, hermanos. Mi persona les va a hablar sobre el Antiguo Testamento. Está conformado por 46 libros divididos en 4 grupos. El primero es el Pentateuco. Que son los primeros 5 libros de la Biblia. Nos habla sobre el origen del mundo, de los seres humanos, sobre los patriarcas como Moisés. Son 5 libros, Génesis con 50 capítulos, Éxodo con 40 capítulos, Levítico con 27 capítulos, Números con 36 capítulos, Deuteronomio con 34 capítulos.
9: Luego seguimos con los libros históricos que narra la historia del pueblo de Israel, sus líderes y reyes y acontecimientos importantes. Empezamos con Josué, que tiene 24 capítulos, Jueces 21 capítulos, Ruth, 4 capítulos, Primera de Samuel, 31 capítulos, Segunda de Samuel, 24 capítulos, Primera de Reyes 22 capítulos, Segunda de Reyes 25 capítulos, Primera de Corintios 29 capítulos, Segunda de Corintios 36 capítulos, también está Esdras con 10 capítulos, Nehemías 13 capítulos, Tobías 14 capítulos, Esther, Judith y Primera de Macabeos con 16 capítulos y Segunda de Macabeos con 15 capítulos. También tenemos los libros sapiensales o poéticos que contiene oraciones, reflexiones, poemas sobre la vida, el amor y la sabiduría. Empezamos con Job, que tiene 42 capítulos, Salmos 150 capítulos, Proverbios 31 capítulos, Eclesiastes 12 capítulos, Cantar de los Cántares 8 capítulos, Sabiduría 19 capítulos y Eclesiásticos 51 capítulos.
8: Tenemos los libros proféticos que nos hablan sobre los mensajes de los profetas, la conversión y la esperanza. Está dividido en dos grupos, los profetas mayores y menores. Los profetas mayores son 6. Tenemos a Isaías con 66 capítulos, Jeremías con 52 capítulos, Lamentaciones con 5 capítulos, Baruch con 6 capítulos, Ezequiel con 48 capítulos y Daniel con 14 capítulos. En los profetas menores tenemos a Oseas con 14 capítulos, Joel con 4 capítulos, a Amos con 9 capítulos, Abdías con 1 capítulo, Jonás con 4 capítulos, Miqueas con 7 capítulos, Nahum, Habacuc y Sofonías con 3 capítulos, Ageo con 2 capítulos, Zacarías con 14 capítulos y Malaquías con 3 capítulos.
10: El Nuevo Testamento. En él tenemos la vida de Jesús y la creación de la iglesia. Los evangelios, que significan buena noticia. En ellos está Mateo, Marcos, Lucas y Juan. En Mateo tenemos 28 capítulos, en Marcos 16, en Lucas 21 y en Juan 24. Y también tenemos Hechos de los Apóstoles, que es un libro histórico. Él tenemos 28 capítulos, nos habla sobre la creación de la iglesia. Y también tenemos las cartas o epístolas, 21 libros. Son 14 cartas paulinas y 7 cartas generales, que nos habla sobre mensajes a las antiguas comunidades cristianas. También tenemos los libros proféticos, en el cual tenemos Apocalipsis, que nos da, son visiones sobre la guerra entre el bien y el mal y la gran victoria de nuestro Señor Dios.
8: Luego tenemos a los personajes históricos del Antiguo Testamento. Primero está Adán y Eva, que lo hallamos en el capítulo 1 al 5 del libro de Génesis. Son los primeros seres humanos creados por Dios. Estos fueron expulsados del paraíso por no obedecer la palabra de Dios. Luego tenemos a Noé, que se encuentra del capítulo 6 al 9 de Génesis. Este fue un hombre justo y obediente a Dios que construyó un arca para salvar a su familia y a los animales del diluvio. Luego está Abraham, del capítulo 9 del 11 al 25, que fue elegido por Dios para ser padre del pueblo de Israel. Luego continúa Moisés, que lo hallamos en los libros de Éxodo, Levítico, Números y Deuteronomio, que fue el que liberó al pueblo de Israel de Egipto. Él recibió los 10 mandamientos y guió al pueblo hacia la tierra prometida. También tenemos a David, que lo hallamos en Primero de Salmos, Segundo de Salmos, Primero de Reyes y Primero de Crónicas. Fue un joven pastor que derrotó a Goliat y fue rey de Israel. También está Salomón, que lo hallamos en Primero de Reyes, Segundo de Crónicas, Proverbios, Eclesiastés y Cantar de los Cantares. Él fue hijo de David y construyó el templo en Jerusalén. También está, por último, los profetas, que los hallamos en los libros proféticos, que son los mensajeros de Dios.
9: También tenemos los personajes del Nuevo Testamento. Jesucristo, que su enseñanza, su vida, su muerte y su resurrección forman el mensaje principal del Nuevo Testamento. Lo encontramos en los libros de Mateo, Marcos, Lucas y Juan. También tenemos a María, madre de Jesús. Es un ejemplo de fe, humildad y obediencia a Dios. La encontramos en los libros de Mateo, Lucas, Juan. También tenemos a José, que es el esposo de María y padre adoptivo de Jesús, y lo encontramos en los libros de Mateo y Lucas. También tenemos a Juan el Bautista, anunció la llegada de Jesús, y lo encontramos en los libros de Mateo, Lucas, Marcos y Juan. También tenemos los 12 apóstoles, que son Pedro, Juan, Santiago, Andrés, Felipe, Bartolomé, Mateo, Tomás, Santiago, hijo de Alfeo, Tadeo, Simón el Celote y Judas Iscariote. Son los seguidores de Jesús, aprendieron de él y continuaron con su mensaje. También tenemos a Pablo de Tarso, que lo encontramos en los libros de los Hechos de los Apóstoles y las Cartas Paulinas. Él bautizó a Jesús en el río de Sazón.
11: Y bueno, como la conclusión, el Antiguo Testamento y el Nuevo Testamento forman una sola historia de amor de Dios con la humanidad y nos enseña el plan de la salvación. Bueno, la Biblia nos enseña de cómo Dios ha ido guiando a su pueblo y ha ido cumpliendo sus promesas a lo largo del tiempo. Sus enseñanzas siguen siendo importantes en la actualidad porque nos ayuda a vivir con fe, amor, esperanza y respeto. Y también a tomar buenas decisiones, convivir bien con los demás y a tener viva nuestra fe. La Biblia no es un solo libro para leerlo, sino también para practicarlo en nuestra vida diaria. Y muchas gracias.
12: Muy bien, amigos y amigas, un aplauso para el grupo número 6. Ya finalizamos este concurso con los integrantes del grupo número 7.
2: Culminó su participación los alumnos de la institución educativa Simón Bolívar. Y continúan los integrantes del grupo 7, del Simón Bolívar también.
12: Sí, es del Colegio Simón Bolívar también. Hay que recordar o resaltar que también el Colegio Simón Bolívar ha venido con 5 grupos a este concurso.
13: La Biblia no es solo un libro que cuenta historias del pasado, sino es la palabra que va cambiando nuestra vida día a día. Hermanos, reciban el cordial saludo de nuestra parte. Como mencionaron, somos estudiantes del Colegio Simón Bolívar. Me presento, mi nombre es Dayan. Acá tenemos a Fabricio, Adrián, Karlov, Camila y Karen. El día de hoy vamos a hablar acerca de la Biblia. Sabemos que es un libro muy importante para cada uno de nosotros, especialmente a cada uno de los católicos. Empezamos con la reseña histórica. Le doy pase a mi compañero.
14: Buenos días con todos. Hoy voy a hablar sobre cómo se creó la Biblia. Bueno, iniciamos con los primeros relatos. Inicia con que la Biblia no solo fue un proceso, fue un proceso que se fue escribiendo a lo largo de los años. No fue solo escrito de una sola vez, ya que tuvo diversos autores, algunos desconocidos. Bueno, voy a hablar sobre los primeros relatos. En la Biblia hay libros que aún permanecen, como son Abraham, el pueblo de Israel, la creación y Génesis, que son los libros que se transmitían oralmente de generación en generación y fueron escritos con el pasar del tiempo. Ya. Luego seguimos con lo que viene a ser las primeras escrituras. Ya, primero iniciamos con que las primeras escrituras estaban escritas en el idioma hebreo y luego algunas iban en arameo. Ya, luego seguimos con el Nuevo Testamento, con el Antiguo Testamento. Ya, como el Antiguo Testamento tenemos que la Biblia fue un proceso donde los israelitas fueron recolectando leyes, las palabras divinas y sobre las palabras de los profetas. Y a esto lo fueron escribiendo y así le llamaron el Antiguo Testamento. Luego tenemos la llegada de Jesús. En el siglo I después de Cristo, la llegada de Jesús de Nazaret nos trajo muchas anécdotas, historias y cómo fue su vida. Y a esto sus seguidores lo fueron transmitiendo oralmente. Y luego tenemos que se escribe el Nuevo Testamento. Bueno, acá como les mencioné, sus seguidores lo fueron transmitiendo oralmente hasta que las plasmaron en las escrituras y, así, y esto le llamaron el Nuevo Testamento. Luego tenemos que se seleccionan los libros. En los primeros siglos del cristianismo, los libros se seleccionaron por más importantes y los acontecimientos más históricos. Y a esto le llamaron el canon religioso. Luego tenemos las traducciones. La Biblia fue escrita principalmente en hebreo, aunque algunos libros eran escritos en arameo. Luego se tradujo a la Septuaginta, que fue una de las traducciones más importantes en la historia de la Biblia. Luego se fueron, con el pasar del tiempo, se fue transmitiendo al latín y también a la Vulgata, que fue relacionada principalmente con San Jerónimo. Luego tenemos la Biblia en la Edad Media. Acá, por lo que vimos, la Biblia fue escrita a mano por escribas y monjes. Luego tenemos la imprenta. En el siglo XV, Johannes Gutenberg fue el encargado de la imprenta de la Biblia en la red móvil en Europa, lo que facilitó a mayor producciones de la Biblia. Luego tenemos la Biblia en la actualidad. Con el paso del tiempo, ahora la Biblia la podemos encontrar en diversos sitios web, en las bibliotecas o hasta incluso en la iglesia. Y esto nos facilita su escritura y su lectura y poder informarnos poco más de los Sagradas Escrituras. Luego le doy el paso a Camila.
15: Buenos días con todos. A continuación, la estructura de la Biblia. La Biblia es el libro sagrado de la fe cristiana y se organiza en dos grandes partes fundamentales, el Antiguo Testamento y el Nuevo Testamento. El Antiguo Testamento tiene 46 libros y sus escritos nos relatan desde el principio de todo, la creación del mundo y del ser humano hasta la historia del pueblo de Israel, sus profetas, sus alianzas con Dios, sus leyes y también sus dificultades. Poco a poco, estos escritos nos preparan para la llegada de Jesús. En el Nuevo Testamento consta de 27 libros. Aquí nos relata de forma directa la vida, las enseñanzas, la muerte y resurrección de Jesucristo, el cumplimiento de sus promesas divinas. También nos narra cómo nació y creció la primera comunidad de creyentes, que es la Iglesia. También nos deja sus enseñanzas para vivir según el Evangelio. En total nos da un total de 73 libros. A continuación, mi compañera.
16: Buenos días con todos. A mí me toca la parte que es el Antiguo Testamento. El Antiguo Testamento es la primera parte de la Biblia, la cual nos cuenta sobre la historia de Israel, del pueblo de Israel. Y en esta también están los acontecimientos en la cual se relata la historia de Israel y cómo Dios influyó en la historia de Israel. Como primer acontecimiento tenemos la creación del mundo, en la cual se relata el inicio de la historia de la humanidad. Después tenemos la historia de los patriarcas, los cuales fueron los principios del Antiguo Testamento. Luego tenemos un acontecimiento bastante, liberación de Egipto. En la liberación de Egipto se destaca la acción de Dios a favor de su pueblo. Después tenemos también que se narran los hechos de los reyes y profetas, en los cuales a lo largo de la historia de Israel van cambiando de papeles. Después tenemos tenemos que el Antiguo Testamento está conformado por 46 libros, los cuales los cinco principales son Génesis, Éxodo, Levítico, Números y Deuteronomio. Estos se les conoce como los principales primeros libros y los más importantes. Como mensaje tenemos que nos querían mostrar cómo fue la historia de Dios con su pueblo, cómo fue la relación de Dios con su pueblo, y que a través de enseñanzas, a través de historias y a través de sus personajes, nos querían enseñar cómo fue el desarrollo de Dios con su pueblo.
0: Bueno, ahora yo voy a hablar sobre los libros históricos. Los libros históricos son el segundo grupo que se encuentra en el Antiguo Testamento. Consta de 16 libros. En estos libros nos relata la historia del pueblo de Israel desde la conquista de la Tierra Prometida hasta el exilio de Babilonia. Acá nos muestra que Dios nunca abandonó a su pueblo a pesar de todo lo que había pasado, como en las épocas de los reyes, guerras, conquistas, derrotas, entre otros. El primero de estos libros es Jueces. Jueces habla sobre Josué, cómo Josué pasa a ser el sucesor de Pedro. Su enseñanza es de que la obediencia a Dios trae bendiciones. Ahora seguimos con Jueces. Jueces habla sobre Débora, Débora, Gedeón, Sansón y Jef. Su enseñanza es de que la fidelidad trae la libertad. Seguimos con Ruth. En Ruth nos habla sobre Noemí, Ruth y Boaz. Su enseñanza es la lealtad, el amor y la fe. Ahora seguimos con 1 Samuel y 2 Samuel. En 1 Samuel nos habla sobre Saúl, Samuel y David. Y su enseñanza es de que Dios mira en el corazón. ¿Esto qué quiere decir? De que Dios no se fija en lo que nosotros tenemos, sino en lo que nosotros podemos dar a los demás. Luego tenemos 2 Samuel, que habla específicamente sobre el rey David. Y su enseñanza es de que hasta el líder más fuerte debe arrepentirse. Seguimos con 1 de Reyes y 2 de Reyes. En 1 de Reyes nos habla sobre Salomón y Elías. Su enseñanza es de que la sabiduría va junto con la fidelidad. En Segunda de Reyes tenemos que nos habla sobre otros reyes y su mensaje es de que toda acción mala tiene sus consecuencias. Seguimos con Primera de Crónicas y Segunda de Crónicas. En Primera de Crónicas nos habla sobre el rey David y sobre la preparación en el templo. Su enseñanza es de que la fe siempre vive en nosotros. En Segunda de Crónicas nos habla sobre Salomón y el pueblo y sobre la historia del pueblo de Judá. Ahora seguimos con Esdras. En Esdras nos habla sobre el mismo Esdras y su enseñanza nos dice de que nosotros debemos reanudar nuestra vida espiritual. Seguimos con Nehemías. En Nehemías nos habla sobre Nehemías y la enseñanza es de que todos nosotros debemos estar unidos. Y Tobías. En Tobías nos habla sobre la importancia de la adoración a Dios. Ahora seguimos con Judith, quien nos habla sobre la valentía y la fe. Y en Esther nos habla sobre la valentía y la providencia divina. En Primera de Macabeos y Segunda de Macabeos. En la Primera de Macabeos nos habla sobre cómo nosotros debemos defender nuestra fe. Es la enseñanza. Y la Segunda de Macabeos nos habla sobre la fidelidad a Dios a pesar de todas las cosas malas que pasamos.
17: Buenos días con todos los presentes. En esta oportunidad les voy a hablar sobre los profetas mayores y menores. Bueno, los profetas mayores, no se les dice mayores por la cantidad de años que vivieron ni nada, sino porque los libros que ellos escribieron fueron más extensos. Los que más resaltan son Ezequías, Nehemías, Daniel, Lamentaciones. Y los profetas menores fueron los siguientes. Primero tenemos a Joel, Amós, Abdías, Jonás, Miqueas, Nahum, Habacuc, Sofonías, Ageo, Zacarías, Malaquías. Ya. Y bueno, estos profetas nos enseñaron a acercarnos más a Dios, a alejarnos del pecado y a hacer las cosas bien, ¿no? Como tal.
18: Ya. Ahora continuamos con lo que es el Nuevo Testamento. El Nuevo Testamento es la segunda parte más importante que tiene esta biblioteca. En él, su tema central se basa en Jesucristo, en sus vivencias, su muerte y su resurrección. También de ello nos habla de cómo va iniciando las primeras comunidades cristianas. Está dividido en cuatro partes. Empezamos con los evangelios, que tienen cuatro libros, Hechos de los Apóstoles, que es solo un libro, las cartas apostólicas, que son 21 cartas, y por último Apocalipsis. En este Nuevo Testamento nos ayuda siempre a cada uno de nosotros a encontrar la solución que tenemos que darle a nuestros problemas, cuando estamos mal o simplemente cuando no entendemos lo que nos pasa a diario en nuestra vida. Nosotros, al buscar un mensaje dentro de este Nuevo Testamento, vamos a poder encontrar las señales que Dios nos tiene para cada uno de nosotros.
0: Ahora yo voy a hablar sobre los cuatro evangelios.

0: el rey prometido y heredero al trono de David. Luego seguimos con Marcos. Marcos no es un apóstol, sino un discípulo de Pedro. Ahí nos muestra de que Jesús vino a servir y no para que lo sirvan a él. Luego seguimos con Lucas. Lucas fue el acompañante del apóstol Pablo, quien nos muestra la verdadera cara de Jesús, su lado más humano y sus enseñanzas. Y por último, Juan, a comparación de otros libros, en Juan nos muestra que Jesús no es solo el Mesías, sino es la carne viva de la salvación. En resumen, los libros evangélicos nos narra el anunciamiento y nacimiento de Jesús, su infancia, el bautizo por Juan Bautista, entonces, sí.
1: No sé cuándo. Ya. Seguimos con lo que es las cartas apostólicas. Estas, como mencioné, son 21. Su autor principal es San Pablo. Cabe recalcar que no es el único autor de todas las cartas. Existen más como Judas, Pedro y Hebreos, que es una de las cartas la cual aún no tiene el autor definido, o sea, aún no está conocido. Estas cartas fueron escritas para orientar, animar, fortalecer la fe de cada una de las comunidades cristianas. Está compuesta, tenemos Primera de Corintios. En esta carta nos habla acerca de la unidad y la vida cristiana que debemos de tener cada uno de nosotros para llevar hacia cabo nuestra salvación. Seguimos con Romanos. Esta carta de los Romanos está escrita en realidad para ver cómo la salvación va de la mano junta con nuestra fe. O sea, a cómo nuestra fe va fomentando cada día, o sea, a Jesús y a cada uno de nosotros para poder llegar a Él. Ya, primera y segunda de Corintios. Estas cartas están elaboradas, escritas para ayudar a fomentar nuestra fe en los tiempos más difíciles que cada uno de nosotros ha tenido. Seguimos con la carta de los Efesios. Esta carta ya nos viene a hablar de cómo es que la iglesia está conformada, el cuerpo de cada parte y el cuerpo o sea, de nosotros y cómo se va a ir formando así para llegar a cada uno de nosotros. Gálatas. Gálatas es la carta en la cual nos habla acerca de la libertad de Cristo, o sea, a cómo va llegando a cada uno de nosotros lo que es el mensaje hacia nuestro corazón. Seguimos con Colosenses. Esta carta es más que todo está elaborada para darnos a entender cómo Cristo es el centro de nosotros, cómo Él debe de vivir dentro de nuestros corazones y debemos actuar según a Él. Primera y segunda de Tesalonicenses. Estas cartas nos habla acerca, bueno, en sí está hecha para que nos ayude a preservar nuestra fe. ¿Por qué? Porque hubo una comunidad en la cual estaba perdiendo cada día más su fe hacia Cristo y esta carta fue elaborada hacia ellos para que la fe siga perdurando en cada uno de nosotros. Primera y segunda de Timoteo. Esta carta nos habla, la primera de Timoteo, son consejos de cómo es para dirigir la iglesia, o sea, consejos tanto para el padre o para cada uno de nosotros en realidad. Y la segunda.
2: En Chami Radio, 10 de la mañana, con 59 minutos.
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0: entonces se defendió la fe. Como mencioné, hubo un tiempo en el cual hubo conflictos como las comunidades, y más cuando empezaron a obligar a que dejen de creer en Cristo. Esta carta es la principal que nos ayuda para ello.
1: A continuación les hablaré sobre los personajes más representativos del Antiguo y Nuevo Testamento. Primero, del Antiguo Testamento, tenemos a Job. Este fue un hombre que vivió una odisea, ya sea enfermándose, perdiendo a su familia, pero siempre mantuvo su fe firme en Dios. Sansón. Este fue un hombre que se caracterizó por tener una fuerza sobrehumana, pero al enamorarse de una filistea llamada Dalila, le reveló su secreto, que toda su fuerza venía de su cabellera, a lo cual ella ordenó cortarlo. Tenemos a José, o más conocido como José el Vendido. Este fue vendido por sus hermanos cuando todavía estaba muy joven y se volvió esclavo de Egipto, pero por ser alguien muy sabio, le reveló su sueño al faraón y le salvó de una hambruna. Noé. Este personaje fue el que construyó el arca y salvó a las especies de animales y salvó a su familia del diluvio. Josué. Este personaje ayudó a la liberación de Israel de Egipto y también para derribar los muros de Jericó. Salomón. Este fue hijo de David, el cual fue un hombre muy sabio. La principal historia que lo caracteriza fue cuando dos personas llegaron discutiendo para saber de quién era su hijo, a lo cual él sabiamente dijo que lo cortaran al bebé en dos, para que sea equitativo, ¿no? Y ahí se pudo demostrar quién era la verdadera madre del bebé. Tenemos a Samuel. Samuel fue el último profeta de Israel, el cual ungió a David y Saúl, los primeros reyes de Israel. Por último, Esther. Esta fue la reina que salvó a todo su pueblo de morir en una horca. Ahora, del Nuevo Testamento. Primero tenemos a Pedro. Fue un discípulo que siempre estuvo fiel y firme a Jesús. Juan el Bautista. Fue el que bautizó a Jesús y siempre se mantuvo firme y abrió el camino para que Jesús llegue a concientizar a las personas. Juan, al igual que Pedro, fue un apóstol que siempre fue fiel a él. María Magdalena. María Magdalena fue su discípula también, que lo siguió hasta el final, hasta la muerte de su crucifixión. Poncio Pilato. Poncio Pilato fue quien ordenó que crucificaran a Jesús, a pesar de no encontrar ninguna falla en él. Esteban. Esteban también fue el que colaboró con las cartas de Pablo a Roma, el cual murió apedreado por los pobladores de ahí. Por último, María, madre de Jesús, José, el padre de Jesús, y el personaje principal que no podía faltar, Jesús. Muchas gracias.
2: Bien, un aplauso para el último grupo. En este momento pedimos a que el grupo número uno se presente. El grupo número uno.
3: Bien, de esta manera entonces se desarrolla el concurso de la Biblia, el primer concurso de la Biblia. Los alumnos de los diferentes grupos van a responder algunas preguntas de el jurado calificador.
2: El 6 y el 7 en el orden correspondiente. ¿Cuál es el grupo número 1?
3: Toma.
4: Buenos días con todos. Ha sido un trabajo bien hecho. Grupo número 1. Como todos los grupos han expuesto muy bien lo que es la Sagrada Escritura, lo que es la Palabra de Dios, Cristo mismo encarnado en ella. La primera corrección del grupo número 1, los libros del Pentateuco, es Génesis, el segundo libro es Éxodo, no es Números. No, igual al comienzo estaba así al comienzo. Entonces el Números es el cuarto libro. Levítico es el tercero. Miren, una pregunta sencilla. En su exposición, sí, nos han iluminado mucho de lo que es el en el análisis de la Biblia, el conocimiento bíblico y también su manera de hablar, es la oratoria, ha sido bien desarrollado. Entonces, yo quisiera hacerles una pregunta que no es muy difícil, porque sabemos que entre los cristianos hay los católicos y también hay los protestantes. La Biblia es una sola, pero también la Biblia católica no es igual que la Biblia protestante. ¿Cuál es la diferencia principal entre la Biblia católica y la Biblia protestante?

0: Y la pregunta es, sí, como cristianos, todos, cristianos, católicos, protestantes, evangélicos, tenemos sectas, pero la Biblia católica es diferente de la Biblia protestante. ¿Y cuál es la diferencia principal entre la Biblia católica y la Biblia protestante?
1: Bueno, respondiendo a su pregunta, la diferencia es la fe de nosotros mismos que tenemos hacia Dios. O sea, no todos tenemos la misma fe. Los católicos tenemos diferente fe a los protestantes, por eso es lo mismo, por eso esa sería la diferencia, la forma en la que nosotros demostramos nuestra fe.
0: ¿Quiere aportar en algo? Allá, mira. La diferencia principal entre la Biblia católica y la Biblia protestante es el número de los libros. En la Biblia católica, ¿cuántos libros tiene?
1: 73.
0: 76, 73. Y la Biblia protestante tiene 66
1: 66.
0: libros. ¿Y cuáles son los 7 libros de diferencia? ¿Cómo se llaman? Libros deuterocanónicos. Deuterocanónicos. ¿Y cuáles son? Judith, Tobías, Macabeos 1 y 2, Eclesiástico, Sabiduría y Baruc. Son los 7 libros que la Biblia protestante no tiene. Muy bien, gracias. Segundo grupo.
2: Continúan dando sus respuestas a las preguntas del jurado calificador. Los alumnos de la institución educativa Inmaculada Virgen de la Paz.
3: Buenos días. También para felicitar a todos. En realidad, todo lo han hecho maravillosamente bien. Me siento orgulloso de contar con este grupo joven que tiene un potencial tremendo para crecer en las cosas de Dios. Mis felicitaciones de corazón. Bueno, no tengo muchas preguntas, solamente quisiera preguntarles si ustedes quisieran recibir consejos de un libro de la Biblia. Hay un libro especial que da, un libro católico, que da muy buenos consejos para poder convivir, para vivir. ¿Qué libro elegirían?
4: El Cantar de los Cantares, dado que este libro tiene un conjunto de historias y anécdotas que nos representan consejos para vivir nuestro día a día, para ser mejores personas, para aprender a convivir a los demás como hermanos, como lo que quiere lograr Dios, que todos vivamos unidos y juntos, sin diferencias, sin distinciones y sin envidias. Gracias.
3: Muchas gracias. Realmente es un excelente libro. Pero también hay otros, de repente algún libro por ahí les surge. La Biblia en realidad en todo momento nos enseña, nos conduce, pero hay un libro muy bueno que nos da. A ver, suéltelo. Es un libro católico, no está en los protestantes, es un libro católico.
5: Bueno, como usted mencionó, para nosotros en lo personal, como todos los libros, de cierta manera nos enseñan algo, porque si bien dicen la Biblia no solamente se encuentra en libros, sino también mensajes, que no dejemos que simplemente leámoslos, sino que se introduzcan en nuestro corazón y que estas escrituras se puedan, se podría decir, realizar en acciones. Mas no se quede simplemente en palabras, sino todos. Desde Génesis hasta el Nuevo Testamento nos enseñan muchas cosas, desde que llega la creación, la obediencia, muchas cosas que debemos más que todo dejarlo que se haga en acciones. Entonces eso sería bueno para mí.
3: Muchas gracias. Es muy bueno. La Biblia en realidad es total. Les sugiero, hay un libro católico que es Sirácidas. Es un libro netamente de mensajes, de profundidad, que les va a enseñar muchas cosas, como hijos, como compañeros, como padres. En el futuro les va a ayudar bastante. Gracias.
5: Muchas gracias.
6: El grupo 3.
2: Continúa la participación del grupo 3 del Simón Bolívar.
0: Les agradezco muchísimo, queridas jóvenes, querido joven, que han expuesto la Biblia en el grupo número 3. De verdad, sí, ha sido una gran iluminación para nosotros, sobre todo este desarrollo desde lo que es cómo se divide la Biblia, el Pentateuco, los libros históricos, sapienciales, los libros poéticos, los profetas, el Nuevo Testamento, que son los evangelios, pero también ahí tenemos las cartas paulinas, cartas católicas, la literatura juánica también. Pero quisiera preguntarle, sí, los evangelios, ¿cuántos son? Son 4. Pero de los 4 evangelios, hay evangelios que se llaman evangelios sinópticos. A ver, ¿cuáles son los sinópticos? Los evangelios sinópticos, ¿cuáles son? A ver, responda sin miedo.
6: ¿Sería Mateo, Marcos y Lucas?
0: Mateo, Marcos y Lucas, muy bien. ¿Y por qué se llaman evangelios sinópticos? ¿Alguien que tiene algún intento? ¿Por qué son sinópticos?
6: Sinópticos porque se pueden ver con una sola mirada. O sea, esto se puede decir que Mateo, Marcos y Lucas.
0: Claro, sí. Ajá.
7: Dibujando.
0: Lo que estabas diciendo sí es verdad, a ver. O sea, se te acabó las palabras. Se te acabaron las palabras. Mira, se llama sinópticos porque Mateo, Marcos y Lucas sí tienen muchas similitudes y se pueden mirar, como tú has dicho, desde una sola mirada, porque hay parábolas que están en Mateo, Marcos y Lucas y son parecidos. Y también cuando hablamos del desarrollo, literatura, crítico, de los 3 evangelios, Mateo, Marcos y Lucas, sí tienen muchas similitudes. Entonces, por eso se llaman sinópticos. Pero Juan sí desarrolla su evangelio desde una mirada muy distinta. ¿Por qué? ¿Cómo inicia el evangelio de San Juan? En el principio, a ver, existía el verbo. Y así se nota la diferencia entre el evangelio según San Juan y los 3 primeros evangelios. Muy bien, gracias.
2: La participación de la institución educativa Simón Bolívar. Continúa la presentación del grupo número 4 de la institución educativa Inmaculada Virgen de la Puerta.
8: A ver. Claro, no es una evaluación, es una conversación. Por mi lado, la felicitación está dada de inicio. Excelente lo han hecho, ¿no? Hubo el vientre de una mujer que latió antes de que Jesús nazca y latió con tremenda sensación, saltó su vientre cuando fue visitada por alguien. ¿El vientre de quién fue y quién fue el personaje y sus padres?
6: Fue María, porque
1: María Magdalena, porque, digo María, fue ella porque fue avisada por un ángel, y lo cual él le dijo que sería entregado el nombre, que proveería un bebé, que era Jesús, y también le dio el nombre, era Jesús.
4: Fue María Magdalena, dado que María fue a visitar a su prima, y vendría a ser que hipotéticamente Dios le había concedido el milagro, dado que su vientre no podía concebir por la avanzada edad, pero sin embargo ella logró concebir, y ya después de eso se dan los acontecimientos de María y el alumbramiento de Jesús.
8: Casi cerca.
5: Fue Isabel.
8: Fue Isabel. ¿Y Isabel, la madre de quién fue?
5: De Juan, Juan el Bautista.
8: ¿Y quién fue su papá de Juan? Excelente, muchas gracias.
1: El grupo número 5.
2: Continúan los alumnos de la institución educativa Simón Bolívar.
0: Queridos jóvenes, les agradezco muchísimo, de verdad, por todo el trabajo, porque no es nada fácil desarrollar una maqueta y prepararse sentimentalmente, emocionalmente, para poder exponer un trabajo tan bonito como lo han hecho ustedes. Y ciertamente sabemos que la Biblia nos habla de muchas cosas, pero entre las cosas que los eventos y momentos que nos presenta la Biblia, también el personaje principal está en el mundo, quien encontramos en los evangelios. Pero los evangelios, así como nos presenta Jesús, sabemos que él, entre el grupo de los apóstoles, ¿cuántos fueron los apóstoles? ¿Cuándo tenían? 12 apóstoles. Pero Jesús tenía 3 apóstoles muy cercanos a él. Saben que son 12, ¿no? Pero uno de los 3 apóstoles que era muy amigo de Jesús, lo negó 3 veces, y 2 que fueron hermanos y le pedían a Jesús que uno se sentara a la derecha y el otro a la izquierda. Entonces, ¿cuáles son los 3 apóstoles que eran muy cercanos a Jesús?
5: Pedro, Santiago y Juan.
0: Muy bien, felicidades. Esa es la única pregunta que tengo para ustedes. Muy bien.
1: Número 6.
2: Bien, fue la participación de las alumnas de la institución educativa Simón Bolívar. Continúan los alumnos y alumnas del Simón Bolívar nuevamente, el equipo número 6.
8: Qué difícil calificar. Excelente, lo han hecho todo. No digo una preguntita sencilla. Hubo un momento que Jesús se enojó, gritó, porque vio alguna anomalía que se estaba cumpliendo en el templo. La pregunta es, ¿Jesús se enojó y tuvo odio, cólera, venganza? ¿Qué cosa sintió Jesús en el momento que ocurrió? ¿Y cuál fue el hecho al que me refiero?
1: El hecho que fue cuando él se enteró que en el templo hubieron muchas personas que estaban vendiendo lo usaban como mercado, mejor dicho. Entonces él, en ese momento, al darse cuenta de esto, él se enojó, porque, o sea, ¿cómo estas personas van a, o sea, utilizar la casa de Dios para un mercado, ¿no? O sea, debieron demostrar respeto y no hacer eso.
8: Sufrió también el odio, ¿no?
7: Sí, también.
8: No, Jesús nunca odia. Eso tenemos que ver, nunca odia. Se puede enojar por esas anomalías, pero nunca odia. Luego él puede tener, como humano que actuaba en ese momento, tenía cólera, porque estaba faltando respeto a su padre también, ¿no? Y entonces lo más importante era hacer presente que Jesús nunca odia. Gracias.
9: Grupo 7.
10: El grupo 7.
9: Bueno, chicos, felicitarles por el trabajo que han hecho, por todo lo que han preparado. Bueno, la pregunta muy fácil. De hecho, lo dijeron. Espero que lo recuerden. La Biblia, como saben ustedes, se escribió en tres idiomas, ¿verdad? Fueron tres idiomas: el latín, el hebreo y el griego. Bien, pero bueno, hubo una persona quien tradujo la Biblia a un solo idioma. Y, bueno, ¿cómo se llamó la primera traducción?
11: La primera traducción fue la Septuaginta.
9: A ver, justamente hoy día en la iglesia celebramos la fiesta, ¿sí? San Jerónimo, exactamente. Y él fue quien tradujo la Biblia. Pero ¿cómo se llamó esta primera traducción?
11: La Vulgata.
9: La Vulgata, muy bien. Se tradujo al latín, ¿sí? Muy bien. Muy bien, chicos. Felicitaciones.
2: De la participación de los siete equipos. Activa.
10: Jurado de
2: Inmaculada Virgen de la Puerta y Simón Bolívar, quienes han participado de este bonito concurso, de este bonito concurso de la Biblia.
10: También nos ha colaborado económicamente y Chani Radio como organizadores también estamos colaborando económicamente para los premios. Así es que hemos juntado todo ese dinero y lo hemos repartido para que todos se lleven algo. Así es que agradecemos también a la Oficina Diocesana de Educación Católica por también la donación de 4 Biblias que las vamos a repartir en los premios que vamos a entregar. Así es que esperemos la deliberación de los jurados para darles saber quién ocupa el primer, segundo, tercero, cuarto, quinto, sexto y séptimo puesto, porque todos van a ser premiados, amigos.
2: Bien, entonces de esta manera se desarrolla este concurso de la Biblia aquí en Otuzco en el marco de el mes de la Biblia. Ismenia, vamos a estar atentos a los resultados del jurado calificador y vamos a estar, por supuesto, informándoles acerca de todos los detalles de este fabuloso concurso. Se están entregando algunos presentes por parte de los equipos ganadores, de parte de todos los equipos que han participado de este importante concurso. Vamos a ver si podemos dialogar con algunos de los organizadores. Bien, ya estamos en compañía de el representante de la oficina diocesana, de la oficina de la ODEC, de Oficina Diocesana de Educación Católica. Muy buenos días, bienvenido. ¿Cuál es su nombre?
12: Buenos días, maestro. Buenos días, señorita de Chami Radio. Mi nombre es Luis Fernando Gilalayo, coordinador de ODEC 2025-2026.
2: De la ciudad de Otuzco.
12: De acá de la UGEL Otuzco.
2: Bien, coméntenos por favor acerca de esta iniciativa que han tenido la radio, la ODEC, la parroquia, en poder realizar este primer concurso de la Biblia.
12: Sí, a ver, agradecido y una experiencia tan bonita acá en Otuzco porque es el primer concurso que está organizando Chami Radio en coordinación con la parroquia de acá de Otuzco. Así también con la invitación de la Oficina Diocesana de Educación Católica. Es una experiencia bien, bien bonita, digámoslo de esta manera. ¿Por qué? Porque están participando las instituciones educativas que tenemos acá en nuestra jurisdicción, que es la provincia de Otuzco, en el área de educación religiosa.
2: Bien, se ha contado con un buen número de jóvenes de las instituciones educativas de Otuzco con un gran conocimiento acerca de la Biblia.
12: Sí, en esta primera experiencia se ha visto a bien, en coordinación con nuestra hermana Sandra de Chami Radio, de tomar en cuenta solamente a los estudiantes de quinto año de educación secundaria, porque ellos ya están saliendo egresados, y que se lleven una buena experiencia de aprendizaje en su futuro, porque pues sin Dios nosotros no somos nada.
2: Hoy día es el día de la Biblia y Otuzco lo celebra con este fabuloso concurso.
12: Sí, así es, justamente estamos ya por concluir lo que es la semana de la educación religiosa. Para ello, pues, se ha visto bien esta actividad, como es el concurso de la Biblia y su reseña histórica, para que los estudiantes sepan y valoren y lo lleven en su vida cotidiana, que Dios está siempre al lado de cada uno de nosotros.
2: Muy bien, hermano, muchas gracias.
12: Gracias a usted, señorita, periodistas de Chami Radio, y por este compartir y este gesto tan bonito como es inculcar y transmitir las enseñanzas de Jesús, lo que es su vida, su pasión, su muerte y su resurrección, y la parte de la Biblia, cómo se originó, en cuánta parte se divide, en Antiguo Testamento, Nuevo Testamento, quién es el autor, qué es Dios, quiénes los escribieron, hombres inspirados por Dios, llamado hagiógrafo. Eso es todo, hermana.
2: Muchas gracias.
12: De igual manera.
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12 del mediodía con 12 minutos. Muy buenas tardes, amigos y amigas. ¿Cómo están? Bienvenidos y bienvenidas a una nueva emisión de Chami Noticias. Hoy culminando el mes de septiembre, mes de la Biblia, mes de la juventud, mes de la primavera. Y ya estamos listos para acompañarles a través de Chami Radio, Señal de Libertad, en la segunda emisión de Chami Noticias. Del mediodía con 12 minutos, vamos a estar dialogando en unos minutitos nada más con el candidato a la alcaldía de la Municipalidad Distrital de Mache, Marino Leiva Narciso, del partido de Alianza para el Progreso. Con él vamos a estar conversando, conociendo sus propuestas que tiene para este distrito de la provincia de Oto. 12 del mediodía con 13 minutos ya, la hora 12 del mediodía con 13 minutos. Entonces, la invitación para que también puedan conectarse a través de los 11:40 de la amplitud modulada, a través de sus, a través también de las redes sociales de la radio. 12 del mediodía con 12 minutos, la hora 12 del mediodía con 12 minutos. Hace algunos instantes nada más ha culminado el primer concurso de exposición de la Biblia aquí en la ciudad de Otuzco, capital de la fe. Han participado alumnos, alumnas del quinto año de educación secundaria de las instituciones educativas Inmaculada Virgen de la Puerta, del Simón Bolívar, quienes han presentado unas bonitas maquetas y también han estado brindando todos sus conocimientos en cuanto a las Sagradas Escrituras. 12 del mediodía con 14 minutos, la hora 12 del mediodía con 14 minutos.

Vamos a estar compartiendo también con todos ustedes parte de estas exposiciones, conociendo a los ganadores de este importante evento que se ha realizado aquí en la ciudad de Otuzco, capital de la fe. Y hoy a partir de las 5 de la tarde es el pasacalle, se desarrollará el colorido pasacalle en el marco del Día de la Biblia, el Día de San Jerónimo. Las instituciones educativas también se han preparado para participar de este evento. Hoy a partir de las 5 de la tarde el recorrido será el Santuario de la Inmaculada Virgen de la Puerta por la calle Cáceres y Progreso. Esta será el recorrido de esta bonita actividad que se realizará hoy en horas de la tarde. 12 del mediodía con 15 minutos, la hora 12 del mediodía con 15 minutos. Nos quedamos hasta minutos antes de las 2 de la tarde en la segunda emisión de Chami.

0: 12 del mediodía con 16 minutos, la hora 12 del mediodía con 16 minutos y se continúa realizando los cierres de campaña, los famosos mítines de cierre de campaña en las diferentes capitales de distrito, capitales de centros poblados, también en las capitales de provincia y en la ciudad de Trujillo para lo que corresponde a los gobernadores regionales. Este 4 de octubre ya estamos contando los días y las horas para el desarrollo de las elecciones regionales y municipales 2026. Ya faltan 3 días nada más, 3 días y 11 horas 42 minutos. Empezó el conteo regresivo para elegir a nuestras futuras autoridades. Este domingo 4 de octubre, en un desplazamiento especial, un despliegue especial del personal de Chami Radio, vamos a estar brindándoles toda la información con respecto al desarrollo de las elecciones regionales y municipales 2026. Desde muy tempranito, 8 de la mañana, entonces vamos a estar brindándoles todos los detalles de esta jornada electoral.
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8: Todo. 12 del mediodía con 20 minutos. Muy buenas tardes, amigos y amigas que a esta hora se conectan a través de nuestras redes sociales de Chami Radio, Señal de Libertad. Y en nuestra secuencia electoral agradecemos a todos los candidatos, a los diferentes gobiernos locales que nos acompañan en este espacio para conocer sus propuestas, para conocer también sus aspiraciones frente a este proceso electoral que ya estamos casi por culminar. En esta oportunidad nos acompaña el señor Marino Leiva Narciso, él es candidato de Alianza para el Progreso para el Distrito de Mache, a quien le damos la bienvenida. Bienvenido, candidato. Buenas tardes.
9: Muchas gracias, señorita Mari. Gracias por la oportunidad y en principio quiero agradecer a Radio Chami por darme
8: bienvenida,
9: la oportunidad de poder dirigirme a todos los oyentes, en especial Mache y sus caseríos, que estoy seguro están en sintonía en este horario.
8: Bien, bien, candidato. Usted está postulando a la alcaldía de la Municipalidad Distrital de Mache. ¿Cuáles han sido sus motivaciones? ¿Primera vez que participa en política o ya ha estado inmerso en campañas anteriores?
9: Bien, sí, para mí es la primera vez. Primera vez encaminado en este proyecto político. Y bueno, la iniciativa mía era pues de que conozco la realidad de mi pueblo, de Mache y sus caseríos, que necesita mucho. Y bueno, eso me llevó a participar en estas elecciones. Toda vez que veo de poder trabajar por mi distrito y sus caseríos, y así de esa manera sacar del atraso que está Mache, porque soy honesto en decir que le falta mucho, muchas cosas, muchas necesidades en todos los caseríos, porque me he permitido recorrer y eso me ha incitado pues participar en estas elecciones próximas.
8: Bien, entonces, primera vez en política y está postulando por el partido Alianza para el Progreso. ¿Cómo está siendo recibido Alianza para el Progreso por la población de Mache, considerando que en las elecciones generales no tuvo el respaldo que esperaba este partido político?
9: Sí, somos conscientes de lo que está pasando con Alianza para el Progreso. Pero más allá de eso, yo voy por el partido porque fui afiliado en el año 2015. De allí dejé un espacio y en este año se me presenta la oportunidad, pero no tanto convocado por el señor Acuña, ¿no? Como presidente del partido, no, sino acá en Otuzco, nuestro amigo profesor Valdivieso y también el amigo Gliber, ¿no? Me invitaron para ser parte, ¿no? Y participar pues por Alianza por el Progreso. Pero también quiero aclarar un poquito que estamos, al menos quien habla, no recibo ningún tipo de apoyo, ¿no? Directo, ni en la parte logística ni otro tipo de apoyo por parte del partido. Sencillamente yo estoy asumiendo con lo mío propio y que de repente en algún apoyo como el candidato provincial, nos estamos de repente dando la mano en lo mínimo y lo que se pueda y estamos llevando una campaña muy austera.
8: Bien, y bueno, es momento también de poder conocer las propuestas que tiene el candidato Marino Leiva para el distrito de Mache. ¿En qué se está enfocando básicamente su plan de gobierno, señor Marino?
9: Mire, nosotros, el plan de gobierno enmarca a todos los sectores. Tenemos educación, tenemos salud, tenemos la seguridad ciudadana, agricultura, turismo, ¿no? Y todo lo que en relación a lo que ganadería, por ejemplo, lo que es mache, ¿no? Entonces, puedo empezar yo por lo que es educación. Uh-huh. Me acompaña un equipo técnico también, ¿no? Y luego también el equipo de regidores. Pero más allá de eso, he sido fiel y testigo que yo he caminado, he visitado los caseríos de mache, porque tenemos que partir de una realidad propia. Y me encuentro de verdad que bastante sorprendido, porque a un principio decía que le falta muchas cosas para mache. Lo que es en educación, la verdad que es preocupante, porque los años han pasado, gestiones han pasado, ¿no? Y la verdad que dos instituciones educativas todavía están con infraestructura muy deteriorada, ¿no? Entonces no tienen un como corresponde, al margen de las demás instituciones que están de material noble. Uh-huh. Pero Bolognesi, principalmente la escuelita, quiere una remodelación total. Y lo más sorprendente es que en el propio distrito, el nivel primario, la escuela, también hasta el día de hoy no se ha construido un colegio o como corresponde, ¿no? Entonces, me parece que por ahí voy a empezar a dar el apoyo total, sabiendo que ya están los proyectos, los perfiles técnicos, todo eso, pero como que están estancados, trabados, ¿no? Entonces, hasta el momento, la verdad que por ahí lo que es educación falta muchísimo. También la conectividad de internet es bastante limitado para mache. Entonces, no se cuenta, y hoy en día, que con la tecnología, los equipos tecnológicos no funcionan mientras no haya, pues, el internet, ¿no?
8: Uh-huh. Así es. Y considerando que el distrito de mache, su principal actividad económica es la agricultura, ¿cuáles son las propuestas? Muchos de los agricultores están atentos a las propuestas de los candidatos en este sector.
9: Bien, lo que es agricultura, también lo mismo. Mache es un potencial, lo que es la agricultura y la ganadería, ¿no? Y sí se requiere también ahí lo que es prácticamente los reservorios, la cosecha de agua, que todos los candidatos estamos de repente proponiendo, ¿no? Con geomembrana también, todo para poder captar el agua, porque es, si bien es cierto, mache, pues se ha hecho un represamiento, ¿no? Donde ha habido manantiales, hay represas, pero creo que no se abastecen, principalmente en estos tiempos, como usted sabe, el agua pues baja enormemente, ¿no? Entonces eso es lo que nosotros estamos también encaminados en dar el apoyo al agricultor, porque es importante la agricultura y la ganadería. En la ganadería también, mejorar la raza genética ya, mejorar todo lo que en respecto, por ejemplo, también a estas alturas, vemos de que no hay pasto para los animales. ¿Por qué no promover, ¿no? Los que se cultive áreas de forraje para los animales? De tal modo que también allá es producción de leche, los quesos incluso. Entonces, para que haya esa producción, se tiene que bastante dar el apoyo al agricultor. Por otro lado, ayer tuve una reunión, ¿no? Y siempre he dicho de que volvemos a dar el apoyo en los tractores para mache, ¿no? No contaremos con muchos, pero sí, yo pienso que sí van a volver los tractores, que todavía se puede. Se puede comprar, sí, pero se tiene que hacer gestión, ¿no? También los fertilizantes a un precio cómodo también, ¿no? Entonces, todas esas cosas, como darle pues una mayor apoyo al agricultor, que de repente pues se padece, ¿no? O padecen los agricultores a veces de la economía, ¿no? Entonces, para de esa manera cubrir esa brecha, estoy decidido de que dar el apoyo al agricultor en mache, ¿no?
8: Uh-huh. Muy bien, señor Marino. Entonces, ya se está enfocando en el tema de educación, agricultura. Hoy en día hemos escuchado a varios de los candidatos, tanto a la municipalidad provincial como también a los diferentes distritos, tomando como referencia el distrito de mache para el tema turístico. ¿se va a seguir potenciando el turismo en el distrito de Mache?
9: Mire, sí, o sea, también conozco lo que es Miramar Extremo. Uh-huh. Y ha sido un buen paso que se ha dado, pero en mi gestión de llegar a ser gobierno, sí, repotenciar el turismo. Y repotenciar significa de que ampliar, ¿no?, todos los espacios, ¿no?, de altura y de todo, de paracaidismo, ciclismo. También, ¿por qué no?, de repente que se construya un restaurante para los turistas que visiten, porque sí, está un poco retirado, pues, de Mache allá, ¿no?, a Miramar. Entonces, yo, de llegar a ser gobierno, se continúa con esto de repotenciar lo que es el turismo, ¿no?
8: Bien, entonces, señor Marino, ya estamos muy atentos escuchando de las propuestas de el candidato de APP para el distrito de Mache. Y en cuanto al tema de la salud, que también es uno de los servicios básicos, ¿cómo se está enfocando?
9: En el tema lo que es salud, señorita Mari, mire, también me he dado la paciencia de visitar el centro de salud de Mache, el centro de salud de Cruz de Mayo y bueno, Yuin, son tres centros educativos. También se encuentra con otra realidad de mucho apoyo. Se carece de personal médico, se carece, por ejemplo, en Cruz de Mayo, nos decía la señorita encargada, por ejemplo, tienen ambulancia pero no tienen un chofer, no hay apoyo por parte de la municipalidad, su sentir, no hay un médico allá también. Entonces se está pidiendo lo que es salud, es gestionar la recategorización, lo que es Mache y lo que es Cruz de Mayo y Yuin, porque ellos están en 1-1 y por qué no volverlo a pasar a 1-2, para que así de esa manera, vía gestión, ¿no?, por supuesto, porque la autoridad, en este caso mi persona, pues estar el apoyo en todos los sectores, y salud también es primordial, porque estar sanos, creo que vamos a estar bien en todo sentido, ¿no? Y yo pienso que yo, como candidato para allá y de Mache, yo de llegar a ser gobierno, como le digo, lo que es salud también le voy a dar prioridad para así el apoyo y cubrir esas brechas que faltan, ¿no? Mejorar su equipamiento con un equipo moderno, personal médico asistencial también, ¿no? Entonces, todas esas cosas que nosotros hemos recibido, hemos plasmado en nuestro plan a fin de poder dar el apoyo como corresponde, ¿no?
8: Bien, señor Marino, hablábamos fuera del aire acerca de una problemática que está pasando a nivel nacional. Un buen número de candidatos a las diferentes municipalidades, gobiernos locales, están siendo amenazados. Lamentablemente, usted también es uno de estos índices.
9: La verdad es que se lamenta mucho lo que está pasando hoy en día a nivel nacional en nuestro país. Bueno, con tal verdad, quiero ser sincero, sí, he pasado y sigo pasando esta situación de la extorsión y todo, y eso tampoco no puedo esconder, porque creo que no sé a qué apuntan, ¿no? La gente que tiene esa vivencia mala, ¿no? Porque nosotros como candidatos siempre queremos de repente llegar a ser autoridades, pero para poder servir al pueblo. En este caso, mi persona, con honestidad y mucha humildad, yo quiero llegar a Mache, pero para servir. Entonces, no sé, el otro lado opuesto, negativo, que de repente sanciono eso, de que no sé con qué ojos lo ven, ¿no? O sea, ser postulantes, ser candidatos, o sea, piensen que de repente pues va a haber mucho enriquecimiento, no sé. Pero bueno, ya he dejado en manos de las autoridades correspondientes para que puedan ver en este caso lo que está pasando. No solamente a mí, como usted dice, son muchos de los candidatos a nivel regional o a nivel nacional, que se puede decir así, ¿no? Pero lamento, de verdad.
8: Usted ha hecho ya la denuncia correspondiente.
9: Sí, sí, sí.
8: Forma parte de estos 36 candidatos que están siendo recibiendo amenazas. Entonces, lamentable.
9: Así es, señorita Mari.
8: Bien, señor Marino, ya también conversábamos. En estos días están realizando los cierres de campaña de los candidatos. Por este caso también usted ha obviado el cierre de mitin de campaña precisamente por el tema de la seguridad.
9: Sí, efectivamente, ¿no? Yo hice llegar un documento a la municipalidad y bueno, pues también había otras razones también tal vez, ¿no? Pero qué más, el pueblo conoce dónde he recorrido y este cierre de campaña pues también se ha convertido en unas situaciones que a veces uno se expone, ¿no? Uh-huh. Pero sí, cancelé, hice la cancelación de mi cierre de campaña, estuvo programada para el domingo 27, 4 de la tarde. Pero bueno, creo que eso tampoco no nos quita el ánimo, las ganas, es el mismo, las buenas intenciones de poder hacer llegar al gobierno y esperemos pues resultados el 4 de octubre.
8: Bien, bien, señor Marino, muchas gracias por acompañarnos. ¿Y cuál sería la propuesta bandera de APP para el distrito de Macha?
9: La propuesta que estoy haciendo es lo que respecta, sin dejar de lado la agricultura, por supuesto, educación. En educación estoy presentando un proyecto educativo local de Mache, que ha sido elaborado por el equipo técnico y también previa consulta con mi persona, y ya se ha repartido a todos los directores de la institución educativa, porque en ese proyecto educativo local de Mache, va a permitir donde están involucradas todas las los sectores que hemos dejado en mención, ¿no? Y creo que eso nos va a conllevar a poder este proyecto a tener el nivel como estamos Mache en lo que es en la parte educativa, porque lo considero y como maestro humilde que soy, me he propuesto hacer este proyecto. Y creo que hemos tenido respuestas de todos los directores porque he visitado todas las instituciones educativas y bueno, tenemos ya vía WhatsApp los mensajes, las respuestas que lo ven con buenos ojos este proyecto educativo local y al 2030 prácticamente pues porque es a largo plazo ver los resultados y cubrir brechas también. Me parece que este proyecto es uno de mis propuestas que la verdad va a beneficiar al distrito de Mache. Y asimismo también me estaba olvidando, visité el ISSSTE también, vamos a ver por allí un financiamiento de hacer el gobierno para así de esa manera el licenciamiento de lo que es el tecnológico en Mache, que tiene muchas necesidades también, ¿no?
8: Uh-huh. Bien, señor Marino, muchas gracias por acompañarnos. Entonces, por favor, diríjase al pueblo de Mache para que a través de la señal de Chami Radio, en los 11:40 de la amplitud modulada y nuestras plataformas digitales, te van o los motivos por qué deberían apoyarlo.
9: Bueno, sí, me dirijo a mi pueblo de Mache porque me siento machino, realmente de un caserío muy pequeño que se llama Loma Linda, y creo que la mejor decisión lo tienen ustedes, ciudadanos de Mache y de todos los caseríos que también me conocen, ¿no? Y este 4 de octubre les invito pues a marcar, ¿no?, un voto responsable, un voto consciente, para que así de esa manera Mache vaya avanzando, Mache vaya cumpliendo sus sueños prácticamente y ponerlo en el lugar que corresponde. Y les invito, si creen que mi persona soy la indicada para Mache ser su autoridad, marcan pues en la A de amigos, la A de amistad, que nos llevará al triunfo y todo lo que propongo y todo lo que esté en mi plan, tampoco voy a defraudar al pueblo de Mache.
8: Muy bien, señor Marino, le agradecemos por acompañarnos esta tarde. Dialogábamos con el candidato a la Municipalidad Distrital de Mache, Marino Leiva, a quien le agradecemos postulando por Alianza para el Progreso. Muchas gracias por acompañarnos.
9: Muchas gracias a usted, señorita Mari, por el espacio también y al gerente de la radio, de Chami Radio, que es muy sintonizado en el Andel Liberteño. Le agradezco y será hasta otra oportunidad. Muchas gracias.
8: Muchas gracias.
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0: 12 del mediodía con 47 minutos. Continuamos nosotros aquí en Chami Noticias, segunda emisión. Y bien, vamos a dialogar en esta hora de la tarde con el ingeniero Samer Tafur. Él es ingeniero de Reita, una empresa muy reconocida aquí en el Ande liberteño, en especial por todos nuestros amigos agricultores, con quien vamos a dialogar sobre los productos que tienen Reita en esta oportunidad. Bienvenido, ingeniero. Buenas tardes. Gracias por atendernos.
1: No, gracias a ustedes. Muy buenas tardes. Yo muy contento siempre que Radio Chami está muy, muy interesados en el servicio de que da tanto a los ganaderos como a los agricultores, ¿no? Y siempre Reita va a ser un aliado especial para poder trabajar en el desarrollo para que nuestros amigos agricultores y nuestros amigos ganaderos tengan una mejor producción y una mejor productividad.
0: Bien, ingeniero, estábamos precisamente conversando antes de la llamada telefónica y bueno, todos estamos haciendo las consultas a los candidatos, ¿no? El principal actividad económica en la Sierra de la Libertad es la agricultura. 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
0: Bien, ingeniero, y si hay la posibilidad que una asociación se organice y que quiera recibir esta asistencia técnica, pueden contactarse con ustedes.
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0: Muy bien, bien, entonces, ingeniero, muchas gracias por brindarnos toda esta información. 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
1: Bien, bien, ingeniero, muchísimas gracias nuevamente por acompañarnos y brindarnos toda esta información.
0: Gracias, gracias y que tengan muy buenas tardes.
1: Buenas tardes. Estuvimos dialogando a través del hilo telefónico aquí en Chami Radio con el ingeniero Samer Tafur, ingeniero de Reita, allí brindándonos todos los detalles para una mejor producción en la agricultura y ganadería. 12 del mediodía con 56 minutos. Vamos a cumplir con el bloque publicitario de la hora y regresamos aquí en Chami Noticias, segunda emisión.
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3: En Chami Radio, 12 del mediodía y 56 minutos.
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1: La tarde con 7 minutos, la hora 1:07, compartimos la reflexión del Evangelio con el padre Isaías Medina Carrillo, misionero redentorista en la luz de la palabra.
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3: El Evangelio de hoy está tomado según San Lucas, capítulo 9, versículos 57 al 62. En aquel tiempo, mientras Jesús y sus discípulos iban de camino, le dijo uno:
4: Te seguiré a donde quiera que vayas.
3: Jesús le respondió:
5: Las zorras tienen madrigueras y los pájaros del cielo nidos, pero el Hijo del Hombre no tiene dónde reclinar la cabeza.
3: A otro le dijo:
5: Sígueme.
3: Él respondió:
6: Señor, déjame primero ir a enterrar a mi padre.
3: Le contestó:
5: Deja que los muertos entierren a sus muertos. Tú vete a anunciar el reino de Dios.
3: Otro le dijo:
7: Te seguiré, Señor, pero déjame primero despedirme de los de mi casa.
3: Jesús le contestó:
5: Nadie que pone mano en el arado y mira hacia atrás vale para el reino de Dios.
3: Palabra del Señor.
8: En el camino de Jesús se refleja nuestro camino. Hoy escuchamos 3 breves episodios de vocación a su seguimiento, con situaciones diferentes y respuestas que parecen paradójicas por parte de Jesús. A uno que le quería seguir, Jesús le advierte que no tiene ni dónde reclinar la cabeza, menos que los pájaros y las zorras tienen su nido o su madriguera. A otro le llama a él y no le acepta la excusa dilatoria de que tiene que enterrar a su padre. Deja que los muertos entierren a sus muertos. Al que le pide permiso para despedirse de su familia, le urge que deje eso, porque sería como el que pone la mano en el arado y sigue mirando atrás. Las respuestas no se deben tomar al pie de la letra, sino como una manera expresiva de acentuar la radicalidad del seguimiento que pide Jesús y su urgencia, porque hay mucho trabajo y no nos podemos entretener en cosas secundarias. Con su primera respuesta nos dice que su seguimiento no nos va a permitir instalarnos cómodamente. Jesús está de camino, es andariego, como Abraham, que salió de su tierra de Ur y peregrinó por tierras extrañas cumpliendo los planes de Dios. Una segunda, Jesús no desautoriza la buena obra de enterrar a los muertos. Recordemos el libro de Tobías, en que aparece como una de las obras más meritorias que hacía el buen hombre. A Jesús mismo le enterraron, igual que hicieron luego con el primer mártir Esteban. Lo que nos dice es que no podemos dar largas a nuestro seguimiento. El trabajo apremia, sobre todo si la petición de enterrar al Padre se interpreta como una promesa de seguirle una vez que haya muerto los padres. El Evangelio pone como modelos a los primeros apóstoles, que dejándolo todo le siguieron. Lo mismo nos enseña con lo de no despedirse de la familia. No está suprimiendo el cuarto mandamiento. Es cuestión de prioridades. Cuando el discípulo Eliseo le pidió lo mismo al profeta Elías, este se lo permitió. Jesús es más radical. Sus seguidores no tienen que mirar atrás. Incluso hay que saber renunciar a los lazos de la familia si lo pide la misión evangelizadora, como hacen tantos cristianos cuando se sienten llamados a la vocación ministerial o a la vida religiosa. Y tantos misioneros también, laicos, que deciden trabajar por Cristo dejando todo lo demás, sin dejarnos distraer ni por los bienes materiales, ni por la familia, ni por los muertos. La fe y su testimonio son valores absolutos. Todos los demás son relativos. Que Dios te bendiga.
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1: De la tarde con 13 minutos, la hora 1:13. Agradecemos al padre Isaías Medina Carrillo, misionero redentorista, por la reflexión del evangelio. 1:13 y a esta hora tenemos los siguientes comunicados.
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1: Atención al presente aviso de defunción. Siempre en nuestros corazones, nunca en nuestro olvido. Con profundo pesar comunicamos el sensible fallecimiento de la señora Edelmira Teodora Ábalos Castillo, que en paz descanse y de Dios goce. Ha fallecido el día de hoy, 30 de septiembre del 2026. Sus restos mortales están siendo velados en su domicilio, calle Los Jazmines, centro poblado de Cuyucho. El sepelio se realizará el día 2 de octubre del 2026 a horas 2 de la tarde, partiendo de la Casa del Duelo al cementerio Los Ángeles de su tierra natal, Chiquillán. Descanse en paz la señora Edelmira Teodora Ábalos Castillo. Firma este comunicado la familia Campos Ábalos, quien agradece las muestras de solidaridad y acompañamiento en estos momentos de dolor. Atención al presente aviso de defunción, siempre en nuestros corazones, nunca en nuestro olvido. Con profundo pesar comunicamos el sensible fallecimiento de quien en vida fue la señora Edelmira Teodora Ábalos Castillo, que en paz descanse y de Dios goce. Ha dejado de existir el día de hoy, 30 de septiembre del 2026. Sus restos mortales están siendo velados en su domicilio, calle Los Jazmines, del centro poblado de Cuyucho. El sepelio se realizará el día 2 de octubre del 2026 a horas 2 de la tarde en el cementerio Los Ángeles de su tierra natal, Chiquillán. Descanse en paz, señora Edelmira Teodora Ábalos Castillo. Este aviso lo hace la familia Campos Ábalos, quien agradece las muestras de solidaridad y acompañamiento en estos momentos de dolor. 1:15, la hora 1:15, vigilia de homenaje al primer año del fallecimiento del señor Elmer Rosas Pérez y su hijo Elkin Rosas Rojas, a realizarse este jueves 8 de octubre a las 6 de la tarde. Está organizando su esposa e hijos a este ministerio. Conjunto de Promesa de Dios, Ministerio de Nueva Vida. La misa se estará realizando a las 12 del mediodía de este jueves 8 de octubre hasta la 1 de la tarde. Esta invitación la hace la familia Rosas Rojas. Están cordialmente invitados todos y todas. Atención, vigilia de homenaje al primer año del fallecimiento del señor Elmer Rosas Pérez y Elkin Rosas Rojas, este jueves 8 de octubre a las 6 de la tarde. Están organizando su esposa e hijos y la misa de 12 del mediodía a 1 de la tarde. Esta invitación le está realizando la familia Rosas Rojas.
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0: tarde con 18 minutos, la hora 1 de la tarde con 18 minutos, y el día de hoy se ha llevado a cabo en el atrio del santuario de nuestra Virgencita de la Puerta un importante evento en el marco de el mes de la Biblia. Aquí en Otuzco se ha realizado el primer concurso de exposición de la Biblia y reseña histórica de las Sagradas Escrituras con la participación de las instituciones educativas de nuestra provincia de Otuzco. La institución educativa Simón Bolívar también ha estado presente, la institución educativa Inmaculada Virgen de la Puerta. Vamos a escuchar la presentación, el inicio de este importante evento aquí en Otuzco, institución actividad organizada por la Asociación Chami Radio Señal de Libertad, la Parroquia Inmaculada Concepción de Otuzco y también la ODEC de la Oficina Diocesana de Educación Católica.
1: Y amigas, el día de hoy nos encontramos en el Santuario de la Inmaculada Virgen de la Puerta, en donde se desarrolla el primer concurso de Biblia y organizado por la Asociación Chami Radio, la Parroquia Inmaculada Concepción de Otuzco y la ODEC.
2: Histórica, sino sobre todo la palabra de Dios que ilumina nuestra vida, fortalece nuestra fe y nos ayuda a encontrarnos con nuestro Señor Jesucristo. Esta actividad tiene un significado especial el día de hoy, amigos y amigas, jóvenes, adolescentes. El día de hoy, 30 de septiembre, ustedes dirán por qué, ¿no? El 30 de septiembre, porque la iglesia celebra a San Jerónimo. Él fue un sacerdote, traductor de la Biblia y doctor de la iglesia. Él dedicó gran parte de su vida al estudio y traducción de las Sagradas Escrituras, dejando como enseñanza la importancia de acercarnos a la palabra de Dios con amor, dedicación y compromiso. Queremos expresar también nuestro sincero agradecimiento a todos los estudiantes de religión que participan en este concurso, así como a quienes han hecho posible esta iniciativa. De manera especial agradecemos al distinguido jurado que voy a presentar en este momento, al padre Patrick Imatu, muchas gracias, al hermano Manuel Cueva Bardale, del movimiento Juan 23, y a Jordi Estela Delgado, por compartir su tiempo y conocimientos en esta jornada que vamos a iniciar en algunos instantes. Queridos estudiantes, para decirles que hoy no solo se trata de participar en un concurso, se trata de descubrir que la Biblia tiene una historia, un mensaje y una palabra que sigue hablándonos al corazón de cada persona. Con mucha alegría, damos por iniciado el primer concurso de exposición de la Biblia y reseña histórica de Sagradas Escrituras. Bienvenidos y muchos éxitos a todos los participantes. Hace un momento se llevó a cabo el sorteo para el orden de la exposición en presencia de los jurados para que sea algo totalmente transparente, ¿no? Entonces ya saben cómo va a ser el programa. En este momento ya los jurados se van a desplazar hacia el grupo número uno y van a exponer el grupo número uno, número dos, así en el orden que se le viene dando. Bueno, a esta hora entonces un aplauso para todos ustedes, gracias por participar y animarlos a que la Biblia no sea solamente un libro que tengamos más en casa, sino que sea nuestra compañera de todos los días y de cada momento de nuestra vida. Gracias.
1: Escuchábamos la presentación y bienvenida de este importante concurso que se desarrolla el día de hoy aquí en la ciudad de Otuzco en el marco del Día de la Biblia. Esta actividad que es organizada por Chami Radio Señal de Libertad y en coordinación con la Parroquia Inmaculada Concepción de Otuzco y la ODEC, la Oficina Diocesana de Educación Católica. El primer concurso de exposición de la Biblia y reseña histórica de las Sagradas Escrituras.
3: Buenos días con todos. En este momento nos ponemos en las manos de nuestro Dios Padre, que nos habla a través de las Escrituras, de la palabra, que es su Hijo encarnado en ella. Iniciamos esta oración diciendo juntos en el nombre del Padre, y del Hijo, y del Espíritu Santo. Amén. Dios Todopoderoso, te damos gracias esta mañana por el don de la vida, la presencia de cada uno de nosotros. Te entregamos en este momento esta exposición de la Sagrada Escritura, que ha sido preparada por tus hijos, los alumnos de los colegios Inmaculada Virgen de la Puerta y Simón Bolívar. Ilumínanos, Señor, a través de tu palabra, para que cada día nos dejamos impactar, ayudar e interpelar por ella. Te pedimos que en este momento puedas ayudar a tus hijos para que al exponer la Sagrada Escritura en lo que han preparado, que tu Espíritu Santo los llene de los siete dones: la sabiduría, la inteligencia, la fortaleza, el consejo, la ciencia, el santo temor y la piedad, que se dejen acompañar siempre por ella. Te pedimos, Señor, que tu Santísima Madre, que siempre fue fiel a tu palabra, fue la primera discípula y misionera de la palabra que es su Hijo, nos acompañe, nos protege y nos cuide en cada momento de nuestra existencia. Decimos juntos: Padre nuestro que estás en el cielo, santificado sea tu nombre. Venga a nosotros tu reino. Hágase tu voluntad en la tierra como en el cielo. Danos hoy nuestro pan de cada día. Perdona nuestras ofensas, como también nosotros perdonamos a los que nos ofenden. No nos dejes caer en la tentación y líbranos del mal. A nuestra Madre Santísima, la Virgen María de la Puerta, quien la tenemos aquí presente, le decimos juntos: Dios te salve María, llena eres de gracia, el Señor es contigo. Bendita eres entre todas las mujeres, y bendito es el fruto de tu vientre, Jesús. Santa María, Madre de Dios, ruega por nosotros pecadores, ahora y en la hora de nuestra muerte. Amén. A nuestro Dios uno y trino le decimos: gloria al Padre, y al Hijo, y al Espíritu Santo, como era en el principio, ahora y siempre, por los siglos de los siglos. Amén. ¡Viva Cristo! ¡Viva la Virgen! ¡Viva la Palabra de Dios! Fuertes aplausos a nuestro Señor Jesucristo, a nuestra Madre Santísima, la Virgen María. ¿Cómo? Ah, ya, mucho.
4: Muy bien, amigos y amigas, entonces damos por iniciado este concurso. Vamos a invitar a los jurados a pasar con la exposición del grupo número uno. Grupo número uno, ¿dónde está?
0: 1:27, la hora 1:27. Vamos a cumplir con el bloque publicitario de la hora y regresamos aquí en Chami Noticias.
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0: Una de la tarde con 32 minutos. Atención al presente aviso de defunción. Siempre en nuestros corazones, nunca en nuestro olvido. Con profundo pesar comunicamos el sensible fallecimiento de quien en vida fue la señora Edelmira Teodora Ábalos Castillo. Que en paz descanse y de Dios goce. Ha fallecido el día de hoy, 30 de septiembre del 2026. Sus restos mortales están siendo velados en su domicilio, calle Los Jazmines, del centro poblado de Cuyuchugo. El sepelio se realizará el día 2 de octubre del 2026, a horas 2 de la tarde, en el cementerio Los Ángeles de su tierra natal, Chillán. Descanse en paz la señora Edelmira Teodora Ábalos Castillo. Atentamente la familia Campos Ábalos, quien agradece a todas las muestras de solidaridad y acompañamiento en este momento de dolor. Atención al presente aviso de defunción. Siempre en nuestros corazones, nunca en nuestro olvido. Con profundo pensar comunicamos el sensible fallecimiento de nuestra querida madre, la señora Edelmira Teodora Ábalos Castillo, que en paz descanse y de Dios goce. Ha fallecido el día de hoy, 30 de septiembre del 2026. Sus restos mortales están siendo velados en su domicilio, calle Los Jazmines, en el centro poblado de Cuyuchugo. El sepelio se realizará el día 2 de octubre del 2026 a horas 2 de la tarde en el cementerio Los Ángeles de su tierra natal, Chiquilla. Descanse en paz la señora Edelmira Teodora Ábalos Castillo. Este aviso lo hace la familia Campos Ábalos, quien agradece las muestras de solidaridad y acompañamiento en estos momentos de dolor. 1:34 PM, vigilia de homenaje al primer año del sensible fallecimiento de quien en vida fueron Elmer Rosas Pérez y Elkin Rosas Rojas, este jueves 8 de octubre a las 6 de la tarde. Está organizando su esposa e hijos y la misa de 12 del mediodía a 1 de la tarde. Ministerio del Fuego Pentecostal Sullandas, Conjunto Promesa de Dios, Ministerio Nueva Vida. Pastor Fausto Rosas, Pastora Graciela Ávila Antolino Rubio, Pastor Santos Bazán y su congregación Ministerio Gracia Divina La Mora. Esta invitación lo está realizando la familia Rosas Rojas. Están cordialmente invitados. Repetimos entonces esta vigilia en homenaje al primer año del sensible fallecimiento del señor Elmer Rosas Pérez y Elkin Rosas Rojas, a realizarse este jueves 8 de octubre a las 6 de la tarde. Estarán presentes Ministerio Fuego de Pentecostal Sullandas, Conjunto Promesa de Dios, Ministerio Nueva Vida, Pastor Fausto Rosas, Pastora Graciela Ávila Antolino Rubio. Organiza su esposa e hijos. La misa será desde las 12 del mediodía a 1 de la tarde. Están cordialmente invitados. Atentamente, la familia Rosas Rojas.
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2: 1:36 y en el concurso de Biblia, de la exposición de la Biblia, tuvimos la oportunidad de conversar con algunos de los participantes de las instituciones educativas que el día de hoy estuvieron allí presentes. Chicas, bienvenidas. Cuéntanos un poquito, ¿cómo se han preparado para este concurso?
3: Pues primero, encontrando la importancia que tiene la Biblia en nuestra vida. Luego, pues, leer cada parte de la Biblia y, pues, y al final, hacer que cada palabra llegue a nuestro corazón.
2: Muy bien. ¿Y cómo se han organizado para elaborar esta bonita maqueta?
3: Bueno, hemos tenido varias semanas de preparación. Nos hemos guiado de la inteligencia artificial que hoy en día estamos utilizando mucho. Y, bueno, hemos utilizado la parte de la Biblia para hacer los libros, leyendo la Biblia, porque sabemos que es muy importante para nosotros. Necesitamos conocer su mensaje, su significado y saber la importancia de los valores que nos enseña la Biblia.
2: Muy bien. Y se enteraron acerca del concurso y se organizaron. ¿Y cómo fue esa organización?
4: Nuestra profesora justamente nos había comentado ya con un mes más o menos de anticipación o poquito menos quizás para avanzar con lo que es el armado de nuestra maqueta, ir estudiando poco a poco con lo que respecta a nuestra exposición para tener al menos una idea, ¿no?, de los mensajes que nos da, los libros, la división y cómo fue todo ese proceso, pues, ¿no?, para llegar hasta ahora.
2: Bien, y si hubiera la oportunidad de que alguien les pregunte, luego de este amplio conocimiento que ustedes han dado, que les dijeran por dónde debo empezar a leer la Biblia.
3: Bueno, debe empezar primero pues por el Antiguo Testamento para primero poder entender todo, por el libro de Génesis en donde nos cuenta lo que es la creación y los primeros pueblos, para nosotros así poder saber de dónde pues se crearon los primeros seres humanos y de esa manera cómo fue la historia de Jesús antes de Jesús también.
2: Bien, entonces, algo que recalcar para que nuestros amigos que están viéndonos ahorita, escuchándonos, tengan en cuenta acerca de la Biblia.
4: Pues que es importante en sí conocer de ella, que realmente como tal debemos darnos un tiempo, al menos para visitar la iglesia, para leer la Biblia, compartir algún momento con familia, por el hecho de que nos fortalece espiritualmente y eso de por sí nos hace crecer como personas.
2: Muy bien, muchas gracias chicas, muy amables. Muchas gracias a las integrantes del grupo número uno. Del equipo número uno que en esta oportunidad dieron a conocer su exposición de una manera muy clara. En general, todos los chicos del Simón Bolívar ha estado muy bonito, de la Inmaculada Virgen de la Puerta, se han preparado con mucha responsabilidad. A ver si podemos conversar con las chicas del Simón Bolívar. Hola, ¿cómo están? Cuéntenos un poquito acerca de cómo se han preparado para este concurso.
5: Muy buenos días con cada uno de ustedes que nos están viendo en la transmisión. Bueno, nosotras nos hemos preparado leyendo la Biblia, buscando en fuentes confiables, ¿no?, y con nuestra profesora para venir y dar una buena exposición sobre la Biblia.
2: Muy bien. ¿Cómo se han sentido exponiendo, dando a conocer sus conocimientos sobre la Biblia?
6: Buenos días, como dice, ¿cómo nos sentimos? Al principio tuvimos nervios, ¿no?, que es algo normal, pero ya luego cuando fuimos continuando con nuestra exposición, ya nos sentimos más seguras y pudimos dar lo mejor de nosotras.
2: Bien, chicas, ¿qué podemos resaltar de esta exposición?
7: Bueno, buenos días. Lo que podemos resaltar es que expusimos la palabra de Dios, cómo expresamos todo lo que sentimos leyendo la Biblia y el amor hacia nosotros.
2: Muy bien, entonces.
8: Se acercan los jurados.
9: Bueno, con esta exposición nos damos a la reflexión, ¿no?, de que sigamos leyendo la Biblia, entendiéndola y para saber todo el amor que Dios tuvo hacia nosotros.
2: Muy bien, entonces la invitación también para que podamos leer la Biblia y de esta manera conocer la palabra de nuestro Señor.
10: Buenos días a todos los que nos están viendo. Pues sí, ¿no? Como todos sabemos, la Biblia es un libro muy importante y lo cual nos llena de mensajes muy reflexivos, los cuales nos hace reflexionar sobre la manera en la que estamos viviendo nosotros actualmente. Y pues nada, invitarlos a todos que se unan, que lean la Biblia. Acá tenemos, por ejemplo, la iglesia, donde también podemos escuchar la palabra de Dios. Y pues lean la Biblia. Gracias.
2: Muy bien, muchas gracias. Entonces ya el jurado calificador está están allí atentos también. Ya todos los chicos, chicas, atentos para la...
11: Y ya vamos a premiar
2: para los resultados de este importante concurso.
11: El primer puesto... es el grupo número uno
2: de haber puesto el Simón Bolívar, el grupo número uno, precisamente con las chicas que estábamos conversando.
11: Vamos a hacer entrega de un presente económico, algo significativo, y aparte de eso una Biblia para que tengan ustedes en el aula. Ahí está. El segundo puesto es el grupo número 3.
2: Haciendo el segundo puesto del grupo número 3 de la institución educativa Simón Bolívar. Precisamente fueron con las chicas que también estuvimos dialogando y conociendo un poquito más acerca de cómo se organizaron para poder realizar este importante concurso
12: de los premios primero, segundo, tercero, cuarto, quinto, séptimo lugar.
13: Que ha sido donado por Chami Radio, la parroquia de acá de Otuzco, y también la Biblia, que ha sido donado por la ODE.
2: Fue la participación de las alumnas de la institución educativa Simón premio Bolívar de para Otuzco. Los chicos de
11: puesto número
2: Simón Bolívar y tercer lugar.
11: Vamos a llamar al grupo número 6.
2: Con número 6 de la institución educativa
12: continúan
2: Simón Bolívar
12: alumnos
2: de la institución educativa Inmaculada Virgen de la
14: hierba se seca y la flor se marchita, pero la palabra de nuestro Dios nunca termina.
13: Bien, estudiantes,
14: capítulo 40, versículo 8.
13: Simón Bolívar.
14: Muy buenos días, estimado jurado,
13: este
14: público en general. Nosotros somos estudiantes de la institución educativa Inmaculada Virgen de la Puerta y el día de hoy les vamos a presentar nuestro trabajo relacionado acerca de la Biblia, donde les presentaremos los principales acontecimientos
13: y entre otros contextos relacionados con esto. Que sigan inculcando y motivando también a sus demás compañeros de la institución educativa y también en sus hogares y en su comunidad. Acá les entrego el premio más su Biblia donado por ODEC Trujillo Entre Redes.
2: Bien, tercer lugar para los chicos del Simón Bolívar también.
11: El grupo número 4, el puesto número 4 es el grupo número 7.
15: Donde nos habla sobre la creación.
2: Número 7. Los alumnos de la institución educativa Simón Bolívar también se hicieron acreedores al puesto número 4.
15: En el Nuevo Testamento.
11: El grupo número 7. Es el cuarto puesto.
15: La vida y enseñanza de Jesús. También se divide en cuatro partes, donde tenemos evangelios, hechos, cartas y Apocalipsis.
11: Muy bien, ahí está el cuarto puesto.
15: Bueno, como
11: puesto,
15: ya mencionaron, el Antiguo Testamento es la primera parte de la cual consta de 46 libros, que son Pentateuco, 5 libros, históricos, 16 libros, poetas, 7 libros y proféticas, 18 libros. ¿Por qué es importante aprender sobre el Antiguo Testamento? Es importante porque si no aprendemos sobre el Antiguo Testamento, tampoco sabremos sobre el Nuevo Testamento. Y también porque nos enseña sobre
2: la fidelidad. Para la institución educativa del Simón Bolívar.
11: Quinto puesto es al grupo número 2.
2: Quinto lugar, número 2 del Inmaculada Virgen de la Puerta.
11: Grupo número 2, que se acerque, por favor. Sí. A ver, del grupo, una representante del grupo número 2. Está. Bueno, agradecer tu participación y seguirles animando a que ustedes continúen en esta labor de leer las Sagradas Escrituras y sobre todo ponerlo en práctica. Ahí está, ustedes acreedoras al quinto puesto de la Institución Educativa Inmaculada Virgen de la Puerta. Muchas gracias.
16: Bueno, muchas gracias también por la invitación y pues esperemos que este tipo de concursos siga. Muchas gracias.
11: Muy bien, el sexto puesto, el grupo número 5.
2: El sexto puesto para el grupo número 5.
11: Representante del grupo número
17: 5. Una experiencia muy bonita y gracias por la invitación que nos han hecho. Y muchas gracias.
11: Muy bien, es un presente, algo simbólico, económico, para que lo siga motivando a todos ustedes. Muy bien, y el grupo, el puesto número 7. El grupo número 4 es el grupo número 4. Grupo número 4, su representante. Grupo número 4. Vamos a agradecer a la Institución Inmaculada Virgen de la Puerta.
18: Muchas gracias por permitirnos esta oportunidad de haber participado en este concurso y agradecerles de antemano que nos hayan considerado, como repito.
19: Gracias por su participación en esta actividad por el tema de la Biblia. Muy bien.
11: Muy bien, felicitaciones.
18: Muchas gracias.
11: Muy bien, amigos y amigas, como han podido notar, la Parroquia Inmaculada Concepción de Otuzco, Chami Radio, que ha venido organizando este evento conjuntamente con la Oficina Diocesana de Educación Católica, también la Parroquia Inmaculada Concepción de Otuzco, ellos están participando, hemos participado en este concurso, en este primer concurso de exposición de la Biblia y también su reseña histórica más en la construcción de maquetas.
19: Muy bien, gracias a Chami Radio, a la parroquia de Otuzco, a Odec Trujillo, por esta actividad. Muy agradecidos, que tengan todos muy buenas tardes, bendiciones.
11: Así es, y antes de despedirnos, agradecemos a los jurados, ¿no? Al padre Patrick Kimatu, padre muy agradecido. Y preguntarle, ¿no? ¿Ha sido difícil? ¿Qué le ha parecido este primer concurso que hemos venido realizando?
20: Queridos alumnos y alumnas, terminamos la reunión con oración. No se vayan, por favor, acérquense. Vamos a terminar con la oración. Parece que quiere que se le termine con alabanza, hermano. Sí. Ha sido la primera vez que me ha tocado ser jurado en un evento como este, de exponer la Sagrada Escritura, porque de verdad, queridos jóvenes, les agradezco muchísimo a todos por el esfuerzo, porque no es nada fácil hacer una maqueta así, se necesita tiempo, se necesita de mucha creatividad para poder desarrollar algo tan elegante, tan bonito como las maquetas que ustedes han desarrollado. Y de verdad, la parroquia, a nombre del párroco padre Elí García Guerrero, estamos muy contentos con el trabajo que han hecho. Pero la exposición es una cosa que ha sido muy bonita, pero ahora nos toca vivir lo que hemos expuesto. ¿Qué dice San Jerónimo? El desconocimiento de la Sagrada Escritura es desconocimiento de Cristo. Si no conocemos la Sagrada Escritura, no conocemos a Cristo. Y el conocimiento no tiene que quedar en la cabeza, memorizar para poder exponer, no, tiene que bajar al corazón. Y del corazón a las manos, a los pies, a los ojos, a los oídos, para vivir con intensidad esta palabra de Dios. Porque, ¿qué nos dice Jesús? No todo el que me dice Señor, Señor, entrará en el reino de los cielos. Y es más, cuando se le llevaron a su madre y a sus hermanos, que son sus parientes, y le dijeron, tu madre y tus hermanos te buscan. Jesús miró a la gente que estaba a su alrededor y dijo, ¿quiénes son mis madres? ¿Quiénes son mis hermanos? Los que escuchan la palabra de Dios y la ponen por obra. Queridos jóvenes, ustedes, como decía el Papa Francisco, no son el futuro de nuestra sociedad, son el hoy, el ahora de nuestra sociedad. Tenemos que vivir esta palabra que nos impacte, que podamos cambiar nuestras vidas, porque si la leemos y quedamos, seguimos siendo iguales, con actitudes negativas, comportamientos que no le agrada a Dios, de nada nos sirve esta palabra. Por eso yo les invito a participar de la Santa Misa los domingos y también leer la palabra. ¿Tienen Biblias o no? ¿Leen la Biblia o no? Sí, a veces no. Entonces vamos a terminar este momento con la oración. Gracias al hermano Manuel Cueva. Una palabra, por favor, a los jóvenes, la sabiduría.
1: Solamente decirles que los que no quedaron en primer lugar han quedado en primer lugar con Dios, porque Dios les ha bendecido que aprendan y a partir de ahora ustedes están con el Señor, que es lo más importante. Y entonces nosotros podemos habernos variado un punto o dos, porque no ha habido mucha diferencia, ha habido mucho empate, no ha habido mucho, pero realmente ustedes se lo han ganado con el Señor. Benditos sean ustedes. La oración.
20: Claro, sí, la oración. Así es muy importante que sepan esto. Veo que hay algunos que se han retirado, pero lo importante no es quién ha estado en primer puesto, en segundo, séptimo o cuál puesto, porque Jesús nos da el mismo premio. ¿Qué pasó con los obreros que llegaron a la primera hora, media mañana, tarde, media tarde, y al atardecer recibieron el mismo premio? Y es la vida eterna. Eso es lo que buscamos. Todos vamos a terminar este momento también agradeciendo a Chami Radio, que ha organizado este evento, y Dios mediante el próximo año vamos a mejorar y tener más actividades para involucrarles a ustedes, queridos jóvenes. Gracias a nuestro hermano profesor Luis, el coordinador de la ODEC en Otuzco. Ya le doy la palabra al padre Eli, el párroco de nuestra parroquia Inmaculada Concepción Otuzco. Gracias.
21: Yo estaba celebrando la misa por todos ustedes. Muy bien. Recalcar nuestro agradecimiento especial, la disposición que han tenido para poder participar con nosotros, darnos su testimonio. Hoy un día especial para la Iglesia, celebrando a San Jerónimo, presbítero y doctor de nuestra Iglesia Católica, y celebramos pues esta fiesta. Ya lo manifestó Padre Patrick, en realidad en la cabeza fundamental o de toda esta organización ha sido Sandra, ya con sus proyectos nos ha hecho partícipes a la parroquia, nos ha hecho partícipes a Ode y Gotusco con el profesor aquí, y de hecho que los principales son ustedes los que han trabajado todo. Imagino que también han recibido colaboración de sus papás, han estado ayudándoles para comprar esas cosas, eso no les ha caído del cielo, han tenido que sacar ahí, papá, dame una propina, no sé, así que agradezcanles a sus papás, y a nuestro agradecimiento por ustedes está de más ya. No, está bien, si la profesora que está acá de Simón Bolívar, la profesora Arzocorro, que está del IBP también. Y bueno, ojalá, como dice Patrick, que el próximo año se unan también las otras instituciones y que esto sea pues un inicio, ¿verdad? Y el próximo año, ¿cómo? Sí, que...
2: Una de la tarde con 56 minutos y de esta manera entonces culminó este primer concurso de la Biblia, de exposición de la Biblia. Y las felicitaciones a todos los chicos y chicas que participaron de este importante concurso en el marco del mes de la Biblia. Y hoy, a partir de las 5 de la tarde,

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el Papa León XIV. 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

Señor de la vida, tú nos diste el don del agua, fuente de fecundidad, frescura y esperanza. Ella calma la sed, fecunda la tierra y limpia las heridas.

Damos gracias porque también ella es símbolo de tu gracia, de tu amor, que nos renueva por medio del bautismo. Hoy te pedimos que nos enseñes a custodiarla con gratitud, justicia y responsabilidad. Amén.

te pedimos perdón por haberla convertido en mercancía, olvidando que es un regalo universal, un derecho sin fronteras destinado a todos tus hijos. Vemos con dolor a tantos hermanos y hermanas que no tienen agua limpia, que caminan kilómetros para encontrarla, que enferman por su escasez.

tuo Spirito nos transforme en peregrinos de lo esencial, capaces de vivir con sobriedad, denunciando el derroche y la contaminación, defendiendo el derecho de cada hermano y hermana a beber sin miedo, sin desigualdad.

haz que nuestro cuidado del agua sea signo de amor al Creador y compromiso con la vida de los más pobres, educando nuevas generaciones que valoren y protejan los recursos de la tierra. Amén.

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Radio, 2 de la tarde y 56 minutos.

Señor Jesús, aquí nos tienes reunidos al pie de la cruz, con tu madre y el discípulo que tú amabas. Te pedimos perdón por nuestros pecados, que son la causa de tu muerte. Te damos gracias por haber pensado en nosotros, en aquella hora de salvación, y habernos dado a María por madre. Virgen Santa, acógenos bajo tu protección y haznos dóciles a la acción del Espíritu Santo. San Juan, alcánzanos la gracia de acoger como tú a María en nuestra vida y de asistirla en su misión. Amén.

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3 de la tarde con 16 minutos a nivel nacional, 3 de la tarde 16 minutos. Y aquí está Cielo Torres, Yajaira Plasencia, Brunella Torpoco, Azu, un montón de chicas, ¿eh? Paula Arias, Ami Gutiérrez, salsa a esta hora.

3 de la tarde con 19 minutos a nivel nacional. Malibu nos canta Rusovsky a esta hora. Oye, y llama, comunícate a través del 9764-61954, nuestro número de comunicación telefónico.

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2: 3 de la tarde con 23 minutos. Alex Ubago nos canta. Sin miedo a nada.

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7: 3 de la tarde con 30 minutos a nivel nacional, 3 de la tarde con 30 minutos. 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
1: En Yami Radio, 3 de la tarde y 33 minutos.

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1: El Papa León XIV nos invita a unirnos a su oración en este mes de septiembre.

Señor de la vida, tú nos diste el don del agua, fuente de fecundidad, frescura y esperanza. Ella calma la sed, fecunda la tierra y limpia las heridas.

Damos gracias porque también ella es símbolo de tu gracia, de tu amor, que nos renueva por medio del bautismo. Hoy te pedimos que nos enseñes a custodiarla con gratitud, justicia y responsabilidad.

Te pedimos perdón por haberla convertido en mercancía, olvidando que es un regalo universal, un derecho sin fronteras destinado a todos tus hijos. Vemos con dolor a tantos hermanos y hermanas que no tienen agua limpia, que caminan kilómetros para encontrarla, que enferman por su escasez.

Que tu Espíritu nos transforme en peregrinos de lo esencial, capaces de vivir con sobriedad, denunciando el derroche y la contaminación, defendiendo el derecho de cada hermano y hermana a beber sin miedo, sin desigualdad.

Haz que nuestro cuidado del agua sea signo de amor al Creador y compromiso con la vida de los más pobres, educando nuevas generaciones que valoren y protejan los recursos de la tierra. Amén.

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5: En Chami Radio, 3 de la tarde, con 53 minutos.
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1: Eso es lo que nosotros llamamos economía social y solidaria. Y no es un invento nuevo. Es lo que nuestros ancestros huamachucos practicaban desde siempre.
0: Economía solidaria suena complicado, pero es muy simple. Es que a quien produce leche en Otuzco le paguen lo que su queso realmente vale.
1: Es que la cooperativa marca Huamachuco comparta su conocimiento con una asociación que recién empieza, sin egoísmo.
0: Es que la Feria de Gaipampa y Santiago de Chuco sean espacios de intercambio justo, donde el precio lo pone quien trabajó la tierra.
1: Nuestros abuelos le llamaban el buen vivir. No se trata de acumular más y más. Se trata de producir lo suficiente para vivir bien, repartir con justicia y cuidar la tierra para que también produzca para nuestros hijos.
0: 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Eso es lo que buscamos en Crecer Rural.
1: Sedepas Norte trabaja esto con las 28 empresas asociativas que acompañamos. Las capacitamos en gestión transparente, en rendición de cuentas a sus socios, en comercialización directa.
0: Y en las mesas técnicas de desarrollo económico, 80 representantes entre productores, municipios y entidades del gobierno discuten cómo fortalecer las cadenas con principios de justicia y solidaridad.
1: Cuando la comunidad avanza unida, el bienestar y la prevención de la violencia también forman parte del camino.
0: La economía solidaria no es caridad, es organización. Es que cuando uno gana, todos ganan un poco.
1: Que el dinero que se gasta en nuestra sierra liberteña se quede aquí, en Sánchez Carrión, Otuzco, Santiago de Chuco y Julcán.
0: Vivir bien no es tener más, es compartir mejor. 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

0: en Chami Radio, 5 de la tarde, con 9 minutos.
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0: ¿Qué tal? Buenas tardes a todos. Bienvenidos, estamos en Ponchos y Polleras. Ah, esta bonita tarde compartiendo ponchos y polleras. Vamos a hacer un bonito miércoles, último día del mes. Se acabó septiembre, se acabó el mes de la primavera. Hoy acabamos, despedimos con bombos y platillos mes de la primavera, así que te invitamos a quedarte con nosotros aquí en Ponchos y Polleras esta tarde, ¿ah?
1: Hijo del Sarasara.
0: Bueno, ayer no estuvimos aquí en el programa, ayer estuvimos por Coina. Ya le estaremos contando pormenores de la actividad que hubo allá. Bueno, muchas gracias a los organizadores, como es la Oficina Agraria de Coina, la municipalidad del Centro Poblado, la institución educativa, el Jardín de Niños, Barrio La Curva también, que organizaron el tercer festival de La Lima, el tercer festival regional de La Lima, Coina 2026. Bueno, ya estaremos hablando de ello. Antes nos vamos a la pausa, volvemos.
2: En Chami Radio, 5 de la tarde, con 25 minutos.
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0: 5 de la tarde con 29 minutos. 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
0: Aquí vamos con ponchos y polleras hasta minutos antes de las 7 de la noche. 5:32 en el Perú, 5:32. Bienvenido, bienvenidas, ¿ah? Vamos a compartir el programa. Somos Ponchos y Polleras, familia agropecuaria. Buenas. Mil años.

5:38, gracias por estar en la sintonía y por acompañarse con nosotros, a ser parte del programa, de la familia. Por ejemplo, la gente allá en Cuscanday, que nos escuchan siempre, ahí en Multiservicios El Tigre, están a todo volumen, ahí la gente, los muchachos, full chamba, son trabajadores, pues, ¿no? Un saludo grande a toda la gente allí en Multiservicios El Tigre, que nos escuchan a esta hora allá en Cuscanday. Allí está Dulce Erlinda. Hace dos días que lo hace oficial por todos los medios, ya esta producción. Dulce Erlinda, Mix Esquina,

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1: En Chami Radio, 5:45. El Papa León XIV nos invita a unirnos a su oración. En este mes de septiembre,

Señor de la vida, tú nos diste el don del agua, fuente de fecundidad, frescura y esperanza. Ella calma la sed, fecunda la tierra y limpia las heridas.

damos gracias porque también ella es símbolo de tu gracia, de tu amor, que nos renueva por medio del bautismo. Hoy te pedimos que nos enseñes a custodiarla con gratitud, justicia y responsabilidad.

Te pedimos perdón por haberla convertido en mercancía, olvidando que es un regalo universal, un derecho sin fronteras destinado a todos tus hijos. Vemos con dolor a tantos hermanos y hermanas que no tienen agua limpia, que caminan kilómetros para encontrarla, que enferman por su escasez.

Que tu Espíritu nos transforme en peregrinos de lo esencial, capaces de vivir con sobriedad, denunciando el derroche, la contaminación, defendiendo el derecho de cada hermano y hermana a beber sin miedo, sin desigualdad.

Haz que nuestro cuidado del agua sea signo de amor al Creador y compromiso con la vida de los más pobres, educando nuevas generaciones que valoren y protejan los recursos de la tierra. Amén.

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0: el Salvador, por su sacramento adorable, se hace compañero de peregrinación. Beato Guillermo José Chaminade.
1: El padre Guillermo José Chaminade nos invita a descubrir en la celebración eucarística la presencia sacramental de Jesús que se hace compañero de camino en esta peregrinación que es la vida. Reconocer al Señor al partir el pan nos ayuda a reconocerlo caminando a nuestro lado cada día, acompañando nuestra vida personal y comunitaria.
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5:55 y Piura plantea restaurar 15.000 hectáreas de bosque seco, con siembra de algarrobo mediante drones. ¿Qué le parece? Y por otro lado, Cusco, Amazonas y Loreto concentraron el 50.1% de la producción de yuca en julio de este año 2026.

0: Bueno, y a las altas temperaturas y lluvias pronosticadas afectaría el rendimiento del azúcar y eso va a demandar dispararse el precio, el costo del azúcar. Así que hay que estar atentos. 5:56 PM, tenemos pausa, ¿no? Volvemos.
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6 de la tarde con 24. Aquí está el Cholo Paco Zambino. Bueno, y ayer tuvimos la suerte de reencontrarnos después de muchísimos años.

0: Chami Radio, 6 de la tarde, con 27 minutos.
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4: 6 de la tarde con 32 minutos, 6:32. Aquí están los chicos de Son del Duque.
2: La morena de la Rocó.
4: Duque Bolero, ¿ah?
2: Camila Talavera.
4: Trabajo fresco, fresco. Fresco trabajo.

0: Continuamos aquí en el programa 6:30. 6:37 a 23 minutos para las 7.
1: Orgullosos de ser pronto.
0: Romy Vanessa, después de Son del Duque. ¿Qué tal el reencuentro de los boleros?
1: Con la voz
0: y ahora
1: angelical del amor. Romy Vanessa.
0: Cántala, Romy.

Radio, 6 de la tarde y 47 minutos. El Papa León XIV nos invita a unirnos a su oración. En este mes de septiembre,

Señor de la vida, tú nos diste el don del agua, fuente de fecundidad, frescura y esperanza. Ella calma la sed, fecunda la tierra y limpia las heridas.

Damos gracias porque también ella es símbolo de tu gracia, de tu amor, que nos renueva por medio del bautismo. Hoy te pedimos que nos enseñes a custodiarla con gratitud, justicia y responsabilidad.

pedimos perdón por haberla convertido en mercancía, olvidando que es un regalo universal, un derecho sin fronteras destinado a todos tus hijos. Vemos con dolor a tantos hermanos y hermanas que no tienen agua limpia, que caminan kilómetros para encontrarla, que enferman por su escasez.

tu Espíritu nos transforme en peregrinos de lo esencial, capaces de vivir con sobriedad, denunciando el derroche, la contaminación, defendiendo el derecho de cada hermano y hermana a beber sin miedo, sin desigualdad.

Haz que nuestro cuidado del agua sea signo de amor al Creador y compromiso con la vida de los más pobres, educando nuevas generaciones que valoren y protejan los recursos de la tierra. Amén.

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0: El Salvador, por su sacramento adorable, se hace compañero de peregrinación. 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
1: El padre Guillermo José Chaminade nos invita a descubrir en la celebración eucarística la presencia sacramental de Jesús que se hace compañero de camino en esta peregrinación que es la vida. Reconocer al Señor al partir el pan nos ayuda a reconocerlo caminando a nuestro lado cada día, acompañando nuestra vida personal y comunitaria.
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5: Llegamos a la parte final, no hay tiempo para más. Ya viene Buenas Nuevas. 6:54 ya. Por mi parte, muchas gracias. Que tengan lindas noches. Se quedan con Buenas Nuevas aquí en Chami Radio.

0: 57 minutos.
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